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2: El mismo señor del cuento del cuento anterior del oso. Pero entonces fue a donde otro médico, porque a él no le gustaba que le dijeran oso. Porque como era tan peludo por todas partes, dijo: doctor, mire, es que yo tengo pelo por todas partes, ¿qué me recomienda? Dijo: mire, le voy a recomendar un parche y un colchón por oso.
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1: 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Estoy esperando al taxista ganador del Mazgán, porfa, para que se pase por la emisora SXB241. Yo escucho Olímpica, aquí está el humor, aquí está el Juli de este Regreso a Casa.
2: Le dice el novio a la novia: ¿cuántos novios su merced tuvo antes que yo? Dijo: mi amor, ¿usted sería capaz de guardar un secreto? Dijo: claro que sí. Dijo: yo también.
1: Ah, no, papi. ¡Salga de ahí, compadre! Es el Juni.
2: Un señor pobrecito fue al médico porque él era muy peludo, muy peludo, muy peludo, y toda la gente le decía que era un oso, que era un no sé qué, y a él le disgustaba que le dijeran así. Y entonces esto... dijo: doctor, consuéleme, ayúdeme, es que yo soy muy peludito. ¿Qué padezco? Dijo: padece un osito.

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0: señores. Una belleza, una belleza. Vamos con la que sigue.
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0: las 4, 15 minutos.
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3: 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Todo el día, siempre diciendo, yo escucho Olímpica. 5 de la mañana, 7 minutos, 5-7, es viernes, buenos días. Muy buenos días. Hola, buenos días.
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3: Hola, hola, gente oyente, hola, pueblo. Muy buenos días. Muy bonita mañana de viernes, de Viernoski, escuchando Olímpica Estéreo. ¿Cómo están? Muy buenos días. ¿Cómo amanecen? ¿Cómo se topan? ¿Qué tal estuvo la semana? ¿Cómo cierran hoy día viernes con Olímpica Estéreo? Aquí estoy yo para acompañarte. Una edición más del Gallito Madrugador, revisando a los oyentes. Si hay alguna novedad o ya la hubo, me la reportan a través del 321-514-1053, el WhatsApp de Olímpica. Con nota de voz, con videos, con imágenes. Un buen día a todos. Café.

0: Cito para todos también. Yo me tomo el mío. Antes que se me enfríe. Está calientito todavía. 5-8 minutos en la mañana, hablando de calentito, de frío, de esto, aquello. El clima para hoy. Vamos a revisar si va a calentar, si va a estar un poco más suave. Ayer calentó sabroso. Ayer calentó bello, bello, el jueves. Hoy más viernes. Algunos les pagan hoy, otros esperan hasta el lunes. Reciben platica. Llega ese aroma a cebada. Ese viernes de aroma a frías. ¡Ah, huele! Listo, el pronóstico de hoy es del 85% de probabilidad de lluvia. A esta hora se registra 22 grados centígrados, mayormente nublado. La máxima será de 28 grados centígrados en el día de hoy. El pronóstico de lluvia será hacia las 2 de la tarde. El sol se marca aquí sobre las 9, 10, 11, 12 de la del mediodía, perdón. Y luego de las 2 de la tarde, una o dos horitas de agua con una probabilidad del 40% es lo que se espera para hoy. El fin de semana, el sábado 95% de probabilidad de lluvia. Y el domingo hay una probabilidad también del 95% de lluvia en la linda Puerta del Llano. Ya escucho Olímpica, buenos días, levantarse. Buenos días. Le estoy colocando de todas las alarmas posibles. El gallito para que se levante. El despertador viejo. El despertador nuevo. O le hacemos la Diana. O la alarma cucú. 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Revisamos algunos partidos que se jugaron ayer. Ya se sorteó la Champions. Bien por la Champions. Ya se sorteó los partidos de ayer. Nuestro querido Llaneros perdió. 2-0. Sí, señoras y señores, 2-0. Ya al minuto 4 estábamos con menos 1. Una roja directa para John Vázquez. Y al minuto 29 y 82 fueron los goles de Millonarios. Yo escucho Olímpica, los partidos de la liga que se jugaron ayer. Yo escucho Olímpica, el otro partido fue entre el Inter de Bogotá y el Pasto, que empataron a 1. Yo escucho Olímpica, la emisora que se metió. Se viene un nuevo fin de semana. Se vienen más partidos, obvio. 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Nuestro querido Llaneros, ¿cómo queda? Si baja, sube. ¿Qué partido se viene? Seguimos de segundo con 11 puntos. Millonarios escala al tercer puesto con 10. Tolima es cuarto con 10 puntos. Y el próximo partido será este mismo domingo. Sí, domingo. Ya contra Medellín de visita a las 4 y 10 de la tarde. Yo escucho Olímpica. Voy con los oyentes que andan en sintonía diciendo yo escucho Olímpica. Hola, buenos días. Por acá Omaira.
1: Buenos Hola. Días, Freddy. Deseándote un feliz fin de semana a ti y a todos los oyentes. Que este nuevo día esté lleno de mucha, mucha felicidad, prosperidad, amor y muchas cosas positivas.
0: Dale vida.
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1: España.
0: Bueno, mi corazón. Anoche que hubo eclipse lunar, ¿lo vieron? ¿No lo vieron? ¿Tienen fotos? ¿No tienen fotos? ¿Les ganó el sueño? ¿Estaba nublado? ¿No pudieron ver nada? ¿Me lo cuentan, por favor? ¿Son tan amables? 321-514-653. No estoy hablando solo de Villavicencio, que normalmente sí está encapotado. Sí está con... ¡Hey! Pero sí, de pronto, si lo alcanzaron a ver en Bogotá... En Acacías, Restrepo, Puerto López, Granada, Puerto Gaitán. En alguna zona también del departamento de la media Colombia o del país. Ay, ay, ay, yo escucho Olímpica Estéreo. Eso empezó temprano. Empezó a las 8:23 hasta las 11:12. Y dice que el evento continuará hasta las 2:01 de la mañana del viernes, o sea, esta madrugada. Sí la alcanzaron a ver, estaban en turno, no estaban en turno, nada, no lo vi. Ni sabía, no supe, no me enteré. Si lo vieron, no lo vieron, si alcanzaron, no alcanzaron. Arrancó a las 8:23, a las 11:12 estaba en su punto máximo. Ya a esa hora yo estaba más dormido que una pierna hinchada. Y a las 2:01 fue el final del eclipse. Eclipse lunar. Yo escucho Olímpica. A ver, no, nadie. No tiene foto. No sabía. No se levantaron, les ganó la flojera. ¿Qué fue? 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Buenos días.
2: Muy buenos días para reportar sintonía desde Islas Canarias y enviarle un saludo a mi abuelita Alicia en el barrio Catumare y a toda la familia Torres. Olímpica se metió.
0: Déjele, papito. Los oyentes internacionales escuchando Olímpica Estéreo. Yo escucho Olímpica. Saluditos, un abrazo, buena mañana. Escuchando Olímpica Estéreo. Hoy es viernes. ¡Viernoski! Buenos días.
3: Buenos días, buenos Hola. Días, Rey Luna. Feliz y bendecido viernes. Acá dándole gracias a Dios por otro nuevo día de vida.
0: Amén.
3: Por todas las bendiciones que nos regala. Dándole
0: Amén.
3: Gracias a Dios por una nueva una semana que termina y una que empieza.
0: Y un nuevo mes también que está por llegar. Se viene un nuevo mes, señores. Se viene septiembre con Olímpica Estadio. Y vamos a estar moviditos. Tenemos actividad para el 4. Ya le estaremos contando de qué se trata. Y el 24 también tenemos otra actividad. Ya es así, le suelto completito la información. Yo escucho Olímpica. Buenos días.
4: Muy buenos días, Freddy Luna.
0: Buenos días.
4: Aquí desde Granada con Isabel, escuchando la mejor emisora Olímpica Estadio. Se metió alisándome para ir al colegio y ya me había levantado 5 minutos antes de las 5 de la mañana. Uh-huh. Y aquí con toda la actitud para ir al colegio.
0: Bueno, dale, mi corazón. Que te vaya muy bien. Que aprendas mucho. Pórtate bien. Que no te cuesta nada. Yo escucho Olímpica. Les decía entonces, para el 24 tenemos lo siguiente.

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1: 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Hola, Freddy, saluditos desde La Jagua, Huila. Ahí está Rubiela, envía también la fotico de que sí alcanzó a ver al alguito del eclipse anoche. Dale, mi corazón, un abrazo, bonita mañana, escuchando Olímpica Estéreo. 5 de la mañana con 17 minutos. 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Levantarse, sintonizar Olímpica Estéreo, estar ahí en la juega, reportándose. Lo que haya pasado también, cualquier novedad, ya viene temprano, es más bacano, con toda la alegría del viernes, luego de las 6 de la mañana, con invitados y toda la gozadera de Olímpica Estéreo. Yo escucho Olímpica. Hay más oyentes por acá esperando su saludo. Voy con ellos. Buenos días, hola.
2: Hola, mi precio. Buenos días, te para ti, toda la mesa de trabajo. Lo que dejo de es que nos ocupamos todos los días.
1: ¿Listo?
2: Ya culminando el turno, ahorita a las 6:30 hora de Estados Unidos.
1: Upa.
2: A descansar. Feliz, feliz fin de semana para todos. Ana Belén, Santa Clara, California.
1: Dale, mi corazón, descansa mucho, te lo mereces. Un abrazo. Nos escuchamos el lunes, porque aquí para adelante, nada de festivos. Hasta el 12 de octubre, aquí en Colombia, con el Día de la Raza. Bueno, se viene en septiembre, ya saben las actividades con Olímpica, siempre con mucha gozadera. También se viene Amor y Amistad, que eso también es sabido. Olímpica Estéreo, Rontubre con toda la gozadera, noviembre sin ti. Y llegó diciembre. Ya escucho Olímpica, voy a saludar, voy con Ronda y Champú de Cariño. Los buenos días a la gente de la Central de Abastos. Buenos días a la gente de la Plaza del Mercado del Popular. Buenos días a la gente de la Plaza del San Isidro. Muy buenos días a los oyentes en los supermercados, que son 24-7. Droguerías 24-7. En el Hospital Departamental. Cafecito para los doctores y las enfermeras y todo el personal. Guardas de seguridad, muchachas de ¿qué? De aseo general, que le llaman. Muchachos que andan ahí camellando, escuchando Olímpica Estéreo. Un abrazo. En las diferentes clínicas de la ciudad, buenos días. Saludamos también a la gente en las estaciones de servicio, que obvio son 24-7. La terminal de transportes, buenos días. La terminal aérea también, buenos días. A los Olympic conductores de Buseguay, de tracto camión. Olímpico conductores de Amarillito y también de ruta escolar, particulares y mejor dicho,
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1: Y no solo Villavo. A Casilla, Puerto López, Restrepo, la sintonía es de Olímpica Estéreo. 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A través de la app Olímpica. 5:20. Buenos días.
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1: Buenos días.
2: Buenos días.
3: Buenos días con Olímpica, buenos días. Hola familia, buenos días. Levantarse 5 de la mañana con 23 minutos ahora. Gallito madrugador, al que no se ha levantado tiene que levantarse. Hay compromisos escolares. Hay compromisos laborales. Buenos días. 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Lo están esperando para trabajar, para que estudie, para que repase, para que aprenda. Escuchando Olímpica Estéreo. 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Buenos días. A ustedes, bonita mañana, escuchando Olímpica. Buenos días, hola. Yo escucho Olímpica.
4: Freddy Luna, buenos días. Oígalo. Dios los bendiga la mesa de trabajo de Olímpica.
3: Señor.
4: Aquí saliendo el NWN635. Eso. De la vereda de la Unión hacia Villavicencio 55. Buen turno para todos, Dios los bendiga.
3: Dele, mi hermanito, muchas gracias. Un abrazo, papá. Escuchando Olímpica, los olímpiconductores. Ya están en la juega, están en la sintonía, escuchando Olímpica.
5: Ave María, esta Olímpica, qué emisora tan buena.
3: Gracias a Dios. La sintonía, sí, muy buena. Ni se diga también en redes sociales. Tendencia siempre Olímpica. Los conectados, un abrazo a ellos. Yo escucho Olímpica, ¿nos sigues o no nos sigues? Arroba Olímpica Villavo. Arroba Olímpica Villavo, nuestro Instagram. Oh. Olímpica Estéreo Villavo, nuestro fanpage. Olímpica.villavo, nos falta el TikTok. Olímpica.villavo. A mí me consiguen como arroba Freddy Luna, mi cuenta oficial. 5 de la mañana, 25 minutos. 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Los oyentes están en la sintonía desde muchas partes del mundo. Ya escuchamos a Estados Unidos, también España. A ellos saludotes, un abrazo, escuchando Olímpica. Escucho Olímpica Estéreo, la emisora que se metió. Buenos días, saluditos, un abrazo. Hola, buenos días, amor. Bueno, ahí está mi querida Adri. Doña Luz Miriam Jaramillo llega también desde La Rosita 3. En Villa Sonia, Lucero, Lucero. Lucerito, con los buenos días. ¿Cómo está? ¿Cómo me le va? ¿Cómo está usted? ¿Qué tal de cosas? Vamos con resultado de chances y loterías a esta hora de la mañana con Olímpica Estéreo.
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6: Me gané la lotería jugándola todo el día.
3: La lotería de Bogotá, 7280. 7280, la lotería de Bogotá. La lotería del Quindío, 3079. 3079, la lotería del Quindío. Los chances. Astroluna, 9243. 9243. Astroluna con el signo Escorpión. Y Astrosol, 3578. 3578 con el signo Aries, Astrosol. Las ñapitas. Paisita 1, 1797. Chontico Díaz, 2428. 2428. Paisita 1, 1697. 1697. La Fantástica Díaz, 7748. 7748. Dorado Díaz, 4207. Antioqueñita 1, 9911. Vaya número. Yo escucho Olímpica, 5 con 27 minutos. 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

0: Gracias, mi Señor Jesucristo, por el descanso de la noche, por esta vida nueva de este nuevo día. Guíanos hoy para tener buenas decisiones. Gracias por el día, por el trabajo. Gracias por acompañarnos cada día, mi Señor. Muchas gracias. Vamos a recibir al Padre Giovanni. Vamos a recibir la oración de la mañana. Vamos a agradecer también al dueño del apartamento azul, el Señor Jesucristo. Señor mío, Dios mío, está por llegar la luz de un nuevo día. El canto alegre de las aves, ese despertar bonito, ese despuntar también del sol. Gratitud, gracias. Mi vida es buena, mi vida es bella. Tú nos acompañas, tú nos cuidas. Eres mi paz, eres mi felicidad, mi refugio. Gracias, Señor Jesucristo. En este nuevo día vamos con toda. Vamos con mucho amor a sanar corazones. Que sea Dios quien les dé siempre la luz en esa oscuridad que muchas veces llega. Algunas veces mucho más seguido, otras no tanto, pero Dios siempre está ahí contigo. Yo escucho Olímpica, Padre Giovanni, 5:30 minutos. Siempre bienvenido a que esté con nosotros, a que nos acompañe, a que nos dé la oración de la mañana, a escucharlo, a recibir esa bendición de la palabra del Señor Jesucristo. Buenos días.
1: Buenos días.
0: Buenos días.
1: Hágame un favor.
0: Dígame.
1: Para pedir por el eterno descanso de mi Señor Padre,
0: mi paz,
1: Félix
0: mi
1: Antonio Rojas Ramírez.
0: Gracias, Señor.
1: Pido, Señor, para que el Padre Giovanni haga oración por mi Señor Padre. Muchas gracias.
0: Listo, ya allí toma nota el Padre Giovanni, como no. Buenos días, Claudia Borges, Eliberto. Para doña Luz Mari también, que está ahí en la sintonía escuchando Olímpica Estéreo. Yo escucho Olímpica, son ustedes los que hacen las peticiones a través del 321-514-1053, el WhatsApp de Olímpica Estéreo. Yo escucho Olímpica en la mañana de este viernes. Padre, ¿cómo está usted? Qué gusto saludarlo. La inmensa audiencia de Olímpica Estéreo lo espera y quieren ya recibir esa oración de este fin de semana.
2: Y Luna, buenos días.
0: Buenos días.
2: Familia Olímpica Estéreo, buenos días. Llegamos prácticamente al final de esta semana con la bendición del Señor, pero no podemos irnos sin agradecerle este día y desde ya pedirle que nos asistan este fin de semana. Del Evangelio según San Mateo, el capítulo 28, 19 al 20. Por tanto, vayan y hagan discípulos de todas las naciones, bautizándolos en el nombre del Padre y del Hijo y del Espíritu Santo, enseñándoles a obedecer todo lo que les he mandado a ustedes. Les aseguro que estaré con ustedes siempre hasta el fin del mundo. Palabra del Señor. Buenos días, mi Padre, mi Dios, mi Señor. Te agradezco una vez más por uno despertar. Te pido que me des la tranquilidad para poder comprender todo lo que tienes destinado para mí. Quisiera ser un portador de tu mensaje de salvación, un fiel instrumento donde puedan encontrarte y no salir del camino que tú has forjado para cada uno de nosotros. Hoy te encargo a los seres que más amo, para que en este día les vaya muy bien en todo lo que quieren emprender. Por favor, no descuides las dificultades que puedan pasar, Señor. Dales fortaleza, dale la posibilidad de refugiarse en tu palabra, para que con sabiduría puedan darle una solución muy asertiva. Y la bendición de Dios Todopoderoso, que es Padre, Hijo y Espíritu Santo, descienda sobre ti, tu familia, tu trabajo los acompañe siempre. Bendecido día para todos, fuerte abrazo en el Señor.
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Confiésalo con tus labios. 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
2: Los niños, bueno, ya deberían estar listos, tanto para que los recojan la ruta escolar como para que los lleve papito o mamita al cole. Yo escucho Olímpica, 5 de la mañana, 38 minutos. Dejo habilitado entonces el 321-514-1053, el WhatsApp de Olímpica, para que con nota de voz se reporten lo que esté pasando en el barrio, en la cuadra, en el sector, en las diferentes vías de la ciudad. 321-514-1053. ¿Listo? Creo que dos veces está más que bien para dejar ahí habilitado. 321-514-1053. WhatsApp de Olímpica Estéreo. Mire, señores de Olímpica, está pasando esto aquí, está pasando esto acá, tengo esta novedad, mire lo que se está presentando en este sector. 321-514-1053. Ya viene temprano, es más bacano, con toda la gozadera, el equipo completo, todo el sabor de la mañana y mucho más, que hoy es viernes. Escuchando Olímpica Estéreo, yo escucho Olímpica. Hoy es viernes.

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2: Levanta tu cabeza. Vamos, levanta tu cabeza. Seca tus lágrimas. Hoy no estás en el lugar que Dios diseñó para ti, pero estás más cerca. Tú que me estás escuchando, cosecharás con júbilo y alegría lo que viene para ti, lo que viene para tu vida después de estos momentos de dolor. Va a ser maravilloso. Levántate y alégrate en medio de esta situación que tú estás viviendo. Levántate, porque esa promesa es para ti. Aunque parezca que nada sucede, aunque parezca que nada cambia, y aunque tu carne te quiera hacer creer que de nada vale, sigue orando, porque Dios te está escuchando. El que con lágrimas siembra, con regocijo cosecha. Dios está escuchando tu clamor. Que Dios te bendiga inmensamente y que tengas un hermoso día agarrado de la bendición de Dios. Recuerda que Dios es bueno. Dios es grande.
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1: Señor. No, para nada, estamos acá con Olímpica Estéreo. Buenos días, buenos días, buenos días, buenos días, buenos días. Ayer estuvimos en la previa del partido de Llaneros y Millonarios. Bueno, perdimos.
2: Perdimos, sí. No, sí, no, ya el minuto 4. Minuto 4 estábamos con menos 1. Una falta de Vázquez.
1: Sí, no la vio el árbitro central, sí la vio el VAR. Llamó al árbitro central y le dijo: mire, papi, lo que pasó, usted qué va a hacer. Expulsaron un jugador, jugaron todo prácticamente el partido con 10 hombres, el equipo de Llaneros. Que no puede darse esos lujos ante Millonarios, ante Nacional que viene para acá, ante el América, ante el Junior, que estamos en casa. Pero bueno, ahí perdimos, seguimos de segundos con 11 unidades. Sigue América con 16 y de tercero subió Millonarios. Gracias a esa victoria 2-0. Buenos goles, hay que decir, pues buenos goles de alguna manera. Algunos, hay uno que fue todo raro, sacó el arquero, llegó hasta el otro extremo, perdieron el balón rápidamente y se vinieron dos jugadores de Millonarios y ¡pum! Nos clavaron el primero ahí. Pero bueno, ahí cumplimos, estamos en la cita futbolística de Llaneros, acompañándolo en sus derrotas, en sus triunfos, en sus victorias, pero esperando que con los equipos grandes también sepamos jugarle, ¿no? Sí. Y los ahorros que tenemos con los equipos de nuestra, digamos, igual
2: nivel.
1: Pues le saquemos puntos necesarios para seguir manteniéndonos ahí, en los 8 de Colombia. Eso todavía le falta mucho de todas maneras.
2: Y vamos a estar yendo, ¿no? A los partidos, cuando venga Nacional, cuando venga América, cuando venga Junior, cuando venga Santa Fe.
1: Estaremos ahí de local, por supuesto, con la previa olímpica. Ayer se inauguró esta previa con el metegol, con algunos jueguitos chéveres que llevábamos, sí, con boletas que estábamos entregando a quienes participaran con nosotros y automáticamente, ¡pum!, entraban para el estadio. Entraban de una. Novedades, Costeño, en la madrugada con el gallito madrugador. O lo que está pasando ahorita.
2: Hablando del partido, llegaron imágenes luego de las 7:00, 7:00 de, dice,
1: me diga,
2: de titularon: más. Están alborotados los que no tienen boleta para entrar.
1: Ah, madre. No, pues, ¿se quieren gratis o qué?
2: Yo, pero,
1: ¿Que no había boletas? Pues hasta cierto pues, punto. Cómprela. ¿Será que hay reventa de boletas acá en Villaoya? Ya estarán los que quiero boleta, quiero boleta, quiero boleta.
2: Allá, sí, hermano, ¿sí? Ahí se escuchaba: hey, boleta, boleta para Occidental, sí, Occidental, sí, Sub, VIP, no sé qué tal.
1: Ahí están las boletas.
2: Inclusive se me acercó uno y me dijo: papi, ¿dónde consigo la boleta? Y pues la hay digital y la hay física. Pero ¿qué tal que sean? Me dijo el man: ¿qué tal que sean falsas?
1: Yo, pues ahí sí. No sé. Usted me responde. No, yo soy un simple locutor que viene.
2: No sé, Ernesto, no sé.
1: No sé, Ernesto, la verdad, no sé. Bueno, sí. Entonces el saludo para quienes ingresaron con la boleta olímpica, a quienes la compraron y están apoyando el equipo y que de alguna manera, pues, ahí estamos. Uh-huh. Esto hasta ahora está empezando y se vienen más partidos de locales, por supuesto, y con más hinchada de carácter nacional, como lo es la grande hinchada de Millos que estuvo acá, los de América, ¿no? Pues van a venir, me imagino, los de Nacional, sí, claro. Uh-huh. A acompañar a sus equipos, y nosotros al equipo Llaneros.
2: Alentar.
1: Nosotros al equipo Llaneros. Pero pasaría algo con la hinchada, siempre pasa algo con estas hinchadas extremas que traen los equipos de afuera.
2: No, pues vea, ¿no? Que mientras estuvimos, no, me sorprendió, como le digo, las imágenes que llegan y todos son azules, estaban pues alterados, pues sí, por, sí. Por entrar, pero no se dio, ya hubiese sido noticia, no pasó a mayores. Pues,
1: ahí los olimpireporteros nos dirán si cuando salieron para Bogotá, si pasó algo. Si no pasó nada, pues chévere.
2: Sí.
1: Sí, no estamos diciendo que llamando que haya pasado algo malo, pero si no pasó nada extraño así, pues chévere, señores. Así que pues, saludándolos a ustedes que se levantan con nosotros y es viernes.
2: Viernoski.
1: Viernoski, 28 de agosto. 28. Este mes tiene 31 días, 31. Se nos va exactamente.
2: El lunes.
1: El día lunes. O sea, alcanza a agarrar un día de la semana siguiente. El mes de agosto. Y empieza algo que se llama así. Mucha
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1: Atención.
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1: Viene con varios simulacros. Vamos a tener una caravana.

0: chévere el Dios mediante el viernes, el 6 de... Les vamos finalizando, que eso ya empezamos a subir todas esas promociones hoy. El 6 de septiembre va a ser el simulacro navideño musical.
1: Ok.
0: Va a ser, mejor dicho, una cosa de locos. Y el día 24 de septiembre tenemos ya concierto de
1: simulacro
0: navideño. Uh-huh. Concierto de simulacro navideño con banda parranda.
1: Uy.
0: Que ya lo mencionamos. ¿Mencionamos el siguiente?
1: Sí.
0: El siguiente artista,
1: sí,
0: listo.
1: Sí,
0: póngamelo, sí, ahí. Póngamelo ahí.
1: ¿Cuál? Pérez. ¿Quién quiere?
0: Ahí. Es un popular.
1: Género.
0: Un popular.
1: Eso le iba a preguntar. Género popular.
0: Póngamelo ahí. Póngamelo ahí al artista popular. Ya dijimos que banda parranda, que es el plato tropical, el navideño.
1: Uh-huh.
0: El artista navideño. Y nos vamos con el popular, porque no puede faltar el popular en los conciertos de Olímpica Estéreo.
1: Tiene que haber para beber.
0: Y el popular se llama así. ¡Suénalo! ¡André Río Bueno!
1: De los buenos.
0: De los buenos. Igualmente, pues ya está sonando la promo, ¿no? Pero
1: sí.
0: Ahí estamos entonces, banda parranda. Alísteme banda parranda también.
1: Le busco banda parranda, listo, banda parranda.
0: André Río Bueno. Vamos a tener entrada gratis, por supuesto, estos eventos son gratis.
1: Uh-huh.
0: Vamos a tener a los Caballeros de la Carranga, que me van a traer canciones nuevas también para este fin de año.
1: El año pasado nos acompañaron, ¿se acuerdan?
0: Sí, claro.
1: Esos shows que hacen esos men, buenísimos.
0: Pero en otro lado, no allá.
1: No, en la visita a las cuadras.
0: Visita a las cuadras, sí. Uh-huh. Caballeros de la Carranga con la
1: Listo,
0: Carranga.
1: Lo tengo, sí, señor. Caballeros de la Carranga.
0: Listo. Y ahí, y a mí, alísteme las canciones de Diomedes Díaz, porque hay un Yo Me Llamo de Villavicencio.
1: Ay.
0: Bueno, por lo menos vive en Villavicencio. Él muy conocido, ya ha sonado en radio y demás,
1: sí,
0: que se llama David Pacheco, y él es Yo Me Llamo Diomedes Díaz. Yo Me Llamo Diomedes Díaz 2026, el reciente, porque es cada año hay un Diomedes Díaz, hay una Shakira, y
1: sí.
0: Este año, pues el de acá, el de este año, el de Villavicencio, va a estar haciendo la parte vallenata. Entonces tendremos, señoras y señores, cuatro artistazos del simulacro navideño el 24 de septiembre. Eso siempre tiene un lugar para hacerlo, ¿no?
1: Uh-huh, claro.
0: En esta ocasión, nuevamente, repite con nosotros, un sitio muy bueno, muy amplio, muy chévere para ir y amanecer allá. Se llama El Tenampa.
1: Uy,
0: El Tenampa. 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No fueron uno, fueron dos, fueron cuatro los que te vieron. Banda parranda, André Río Bueno.
1: Ah.

0: pilas, porque lo que es programación para septiembre, señores, lo que hay es alegría para septiembre, carajo.
1: Upa.
0: Entonces pónganse chévere ya en ocho días.
1: Banda
0: no,
1: parranda.
0: Ocho días, no, el lunes, este lunes. Se despide agosto.
1: Así suena. En vivo.
0: Y el martes.

0: 50 ¿se acuerda de ellos son Ale, James, Ricky, Willy?
1: Sí, ellos son. Así nos vamos a presentar allá.
0: Sí, sí, claro.
1: Ellos son. Y son los de Olímpica.
0: Oye, casi igual. Y ellos son Alex, o sea, Mateo, Andrés, James, Brady, Willy.
1: Eso, papá, está en la noticia que está regándose ya por toda la ciudad para que vayamos a carnavalear, a pasarla bueno, a gozarnos este concierto el domingo 6, el simulacro ya musical de la emisora todo el día como si fuera diciembre. Uh-huh. Y el día 4 la caravana o la precaravana de tantas que se van a venir cuando empiece diciembre por la ciudad, por las calles de la ciudad. Entonces, pendientes de eso, vamos a tener colaboradores, por supuesto, aparte de los artistas que nos van a acompañar en el concierto, demás artistas locales que nos acompañan en diferentes actividades, porque ya empezaron los bre, empiezan los bre, septiembre, octubre, noviembre, diciembre, y se acabó esta vaina.
0: Y se fue.
1: Y son los meses más alborotados que pone Olímpica en Villavicencio y en Colombia. Son los meses donde la gente se ¡ponga Olímpica! Si le preguntan qué emisora escuchan, ¡ponga Olímpica! ¡Se llegó los bre!
0: Oye, y ya le tenemos nombre a la gente que le gusta así la pachanga. Se llama Rontubre, Bebiembre y Whiskiembre.
1: ¿Ah, sí?
0: Sí, Rontubre.
1: Ah, y Cerveciembre.
0: Y Guayanero.
1: Y Guayanero. Ajá. Tuvimos encuesta ayer y tenía que ver con el partido. ¿Cómo estaba el ánimo de la gente para el partido de Llaneros contra
0: Millonarios?
2: Okay. La encuesta olímpica. Esto opinan nuestros oyentes.
1: Señoras y señores, la idea era cómo cree que le va a ir a Llaneros contra Millonarios. ¿Gana? ¿Pierde? ¿Empata?
0: Eso era ayer, ¿no?
1: Había bastante positivismo.
0: Sí, sí, sí, la gente de los que consulté, 2-0, 2-1.
1: Sí, había bastante positivismo.
0: La respuesta. Resultados.
2: Este es el resultado de la encuesta olímpica.
1: Gana 34%. Había mucha expectativa. Pierde 41%, medio empatado con el gana. O sea, pues igualmente pudiera haber sido más fuerte el pierde, ¿no?
0: Sí.
1: Y empata 25%. Ganó el pierde 41% porque perdimos 2-0. No sé cómo jugó el equipo. Porque a veces uno pierde y todo, pero jugaron bien, que tal cosa, que le metieron toda, a pesar que eran 10 hombres, tal cosa. Ay, no sé, no vi el partido tampoco.
0: Sí, sí, claro.
1: Lo preanimamos, pero no lo vi.
0: No o de pronto la gente, se jugó mal, pudo haber sido peor, tal.
1: Sí, también. No sé, ahorita los oyentes nos dirán que fueron, jugaron bien los pelados, pero pues se perdió, le faltaba una figura, hubo unos errores en tal lado. O la verdad jugamos mal y aparte que teníamos 10. Bueno, no sabemos. Pero igualmente, pues ahí seguimos de corazón con Llaneros.
0: Se viene el próximo partido contra Medellín, será el domingo 30 a las 4:10 de visita en la jornada 8:19 contra Medellín Park. Medellín Llaneros, domingo 30 de agosto a las 4:10, viejo Matos. Y el próximo partido de los grandes que vengan, Cali, el lunes el Cali. 7. Sí, el lunes 7 de septiembre.
1: Si huele a caña, tabaco y brea.
0: Yo escucho
1: Olímpica. Está en Cali. Para que vea. Ya viene la información, los reporteros en el 321-514-1053. Vamos a tener una mañana muy movida. A las 8 estaremos en algunos puntos de transmisión también, originando recomendaciones para los oyentes de Olímpica Estéreo. Entonces, pila, reporteros, movilidad. Hoy amanece bonito el día también, vea. Amanece sí, lindo sabroso, el día. Está sabroso, rico, sabroso. Amaneció más temprano que de costumbre. Las novedades viales, empezando por anoche, que ya lo dijimos acá, con Sergio Muñoz, que estaba contándonos sobre algunos cierres que se van a hacer en Villavicencio por el cambio de asfalto, no por reparcheo, señores. Cambio de asfalto total y sardineles en algunos sectores de la ciudad de Villavicencio. Ayer empezaron por la avenida 40, se colocaron las malestas respectivas al estilo Bogotá.
0: Sí, por ahí lo pillé,
1: Bogotá,
0: ya me enviaron también.
1: Así es que debe ser, cuando hagan trabajos, los de infraestructura.
0: Aislar ese pedazo.
1: Aislar el pedazo con maletas, con iluminación, con señalización para que los olimpiconductores nocturnos sepan que ahí hay trabajos. Así hacen en Bogotá. Porque es que a veces en Villado algunos ponen solo una cintica, ponen hasta llantas ahí, pero, hombre, están haciendo un trabajo oficial, ¿cómo van a poner eso? Tienen que poner cosas oficiales. Y ayer se demarcó muy bien el lugar donde están trabajando.
0: Y ya la maquinaria está ahí.
1: Ya la maquinaria está ahí. Habrá algunos cierres viales como tal, no, algunos pasos alternos mientras van haciendo pues estos trabajos de no reparcheo ni nada, de cambio total de malla asfáltica. Frente a Unicentro, ahí están empezando. Frente a Unicentro. Hay más noticias, hay más reporteros, ya vienen en camino en el viernes de Olímpica.
0: Hoy es viernes.

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0: Las 6 de la mañana con 20 minutos, 6:20. Yo escucho Olímpica Estéreo. Están los oyentes reportándose a través del 321-514-1053, el WhatsApp de Olímpica Estéreo. Yo escucho Olímpica. Con los buenos días a los oyentes que están conectados a esta hora, 321-514-1053, el WhatsApp de Olímpica Estéreo. Conectado también con los oyentes, buenos días a todos, un abrazo, van llegando también información de muchos sectores de la ciudad que están conectados con Olímpica, Olímpiconductores que van rodando con la sintonía, diciendo yo escucho Olímpica.
1: ¿Qué es lo que dicen los señores servimédicos? Pero no nos manda fotos, videos.
0: Ya nos llegó videitos y nos llegó fotos.
1: ¿Qué está pasando en servimédicos? Que nos cuenten.
0: Vamos allá, buenos días, hola.
2: Yo escucho Olímpica. Mire, les cuento, mire cómo está la clínica Servimédicos, mire toda esa gente que hay ahí. Llevé un niñito a las 5 de la mañana y salió a las 6 de la tarde.
0: Uy.
2: A ver si nos colaboran y llaman a la Secretaría de Salud, muy mal servicio. Una niña estaba poseando sangre y no la habían atendido.
1: Señores de Servimédicos, pónganse pilas. Hombre. Están escuchando Olímpica. A mí me hicieron una atención allá hace varios años y muy mala, pésima, terrible. Casi me dejan morir.
0: Y no ha mejorado todo.
1: Y no ha mejorado. Y sigue la gente quejándose de esta clínica, donde lastimosamente hay personal médico que no sabemos qué está pasando, lo suficiente, la atención, el corazón humano brilla por su ausencia. Qué quejas las que están llegando terriblemente de Servimédicos, con los niños, con las personas adultas y con los pacientes que van por urgencias. Sí, una cosa terrible hasta ahora con la gente de Servimédicos. A ver, alguien, un vocero de allá, que dé la cara y diga qué está pasando, porque en este momento, si quieren el micrófono abierto, se lo tiene Olímpica Estéreo para todos los que estén hasta ahora quejándose de Servimédicos, porque ya van 2 días con quejas internas y esta que sacamos al aire de lo que está sucediendo en Servimédicos. ¿Qué está pasando allá? Terrible la situación hasta ahora, siguen quejándose, no hay corazón humano en esa clínica para la atención de los clientes. ¿Qué está pasando en Servimédicos? Nos lo comentan los reporteros y escuchemos nuevamente a la señora y los que estén hasta ahora reportando alguna situación que se presente allá, porque sabemos que la situación clínica en el país es complicada, pero no para que uno lo dejen allá a merced de lo que uno, de los dolores, de la mala atención y de mucho más. Hasta con prepagada lo atienden mal a uno.
0: No, y como usted lo dice, viejo Mateo, que no tiene que ver con nada, ¿no? Niños, adultos, lo que sea, ¿sabes? No le dan la atención que requieren como tal, mano.
2: Olímpica, mire, les cuento, mire cómo está la clínica Servimédicos, mire toda esa gente que hay allá.
0: Bueno, hay gente llamando, hay algunos llamando. Nota de voz, mi querido.
1: Nota de voz, por favor.
2: 5 de la mañana y salió a las 6 de la tarde.
1: Oiga, 5 de la mañana, salió a las 6 de la tarde. Angelitos allá tirados al abandono. Esto está terrible. Servimédicos explotó, la gente no se aguanta más. Nos están mandando hasta ahora audios, videos e imágenes de la mala atención de este centro clínico en Villavicencio. Veamos y sigamos, porque los que están hablando son los oyentes. Nos están confirmando. Y yo, como paciente, que una vez lo fui de allá,
0: que lo vio.
1: Me fue muy mal, la verdad. Y con prepagada, le cuento.
0: Ay, Dios.
1: Y me fue muy mal. Vamos, no estoy discriminando a los que no la tienen, al contrario, para todo mundo deben atenderlo bien. Pero vea, pues. Vamos a ver si hay más oyentes que están diciendo mensajes de voz al 321-514-1053.
0: ¿Qué le pasó? ¿Cómo fue? Cuéntenos. Buenos días.
3: Olímpica, buenos días. Dios los bendiga. En el hospital anoche también lo mismo. Ayer escuché gente con un señor, un adultos mayores. Desde las 10 de la mañana y eran anoche las 11 de la noche y no le acomodaban cama ni camilla. Y ahí esa pobre gente ahí en el hospital y por urgencias, imagínense.
1: Son las 6:25 de la mañana, llegan las denuncias, la queja ciudadana a través del 321-514-1053. Los pillaron con transferencias falsas en Nequi.
0: Ay.
1: Las personas fueron capturadas y un menor de edad también aprehendido en el Porfía, en el barrio Porfía, acá en Villavicencio. Luego de que al parecer intentaban comprar varios artículos mostrando supuestas transferencias de Nequi que serían falsas. Mire, ya se la hice. Ah, venga, sí, ah, listo. Si usted no revisa su cuenta bancaria y no le ha llegado nada, lo están tumbando, papito. Comerciantes y habitantes del sector se percataron de la situación, alertaron a la policía. Los dos adultos fueron trasladados a la URI de la fiscalía, mientras que el adolescente pues quedó bajo el procedimiento especial de infancia y adolescencia. Ojo, comerciantes, pilas con los pagos que le hacen en Nequi. Usted solo mira por encimita del afán que tiene atendiendo gente y resulta que le están robando.
0: Sí, toca estar bien revisado. no entregarle hasta que no suene el ping. Aún así, ahora sí llévese la comida. Sí, llévese el producto.
1: Ahora sí coma. ¿Qué dice la gente que escucha Olímpica Estéreo? Olímpico WhatsApp para quejas y denuncias. 321-514-1053.
0: Hay muchos reportes de los oyentes desde varios puntos. Vamos allá. Hola, buenos días.
4: Muy buenos días, señor Olímpica. Señor Olímpica, ahí para reportarles. Tremendo reguero de agua, una cuadra antes del lavadero Los Tigres. ¿Verdad? Eso carratico vienen a escarbar ahí, lo arreglan y dura uno, dos, tres días y vuelve ese tubo ahí a reventarse, no sé por qué, pero eso es, se está regando hartísima agua ahí.
0: Listo, mi estimado. Gracias. Dale, envíanos ahí el video. Perfecto, ya lo tenemos. Ya lo compartimos, ¿sí? ¿Sector? El WhatsApp de Olímpica. Sector de lavadero Los Tigres.
5: Excelente.
0: Gracias. Yo escucho Olímpica, 6:26. 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
1: Capturaron a dos mujercitas, hombre.
0: ¿Qué pasó?
1: Dos mujeres que estaban extorsionando. El gaula de la policía capturó en flagrancia, o sea, las pillaron nuevamente. Uh-huh. Otra vez el barrio Porfía, vea. Jessica Andrea Ruiz Padilla y Lizeth Carolina Ruiz Padilla, señaladas presuntamente de ser estar vinculadas a un grupo delincuencial llamado Los Juanitos. Ah. Usted ya los había mencionado antes. Ya en varios Juanitos que se hacen llamar así muchos, o es que es el mismo. Las mujeres estarían involucradas en una exigencia de 10 millones de pesos a un comerciante y a un agricultor de Granada Meta mediante llamadas de extorsión que originaban al parecer desde la cárcel de Cómbita, Boyacá. Durante el procedimiento fue incautado un iPhone 11, las capturadas quedaron a disposición del gaula y presuntamente decían que estaban originando desde la cárcel de Cómbita, Boyacá. Las cogieron, papito, con las manos en la masa, extorsionando vía telefónica. Bien por el gaula.
0: Ok. 6:27, yo escucho Olímpica. Los oyentes hablan a través del 321-514-1053.
4: Buenos días, señora.
0: Buenos días.
4: Muy bueno todo el trabajo que se está haciendo la iluminación por la Alameda 40, pero es que eso está lleno de indigentes debajo de esos puentes. Un poco de chécheres que tienen ahí debajo del puente peatonal del Sena. Ahí eso está de locos, ¿verdad? Y pues, ¿dónde van a ver las necesidades ellos? Ahí, pues, ahí mismo.
0: Listo, mi estimado. Reporten los oyentes al 321-514-1053. Yo escucho Olímpica que te acompaña. Olímpica te informa. 6:28, hay más oyentes a esta hora que hablan a través del WhatsApp de Olímpica Estéreo. Yo escucho Olímpica. Buenos días, hola.
6: Olímpica, Olímpica, muy buenos días.
0: Buenos días.
6: Mi denuncia es la siguiente.
0: ¿Cuál?
6: No ver una autoridad al frente de Único en esas discotecas que le dan permiso hasta las no sé qué horas del día para que tomen. Pasa uno a esta hora, hermano, y ve muchachos borrachos en esas motos saliendo de esa discoteca, mano. Qué triste, ni un policía, ni un control de tránsito ahí, hermano. ¿Ah? Como 10, 15 motos ahí todavía tomando y saliendo de la gente borracha de ahí.
0: Bueno, está el reporte de los oyentes.
1: O sea, quejas constante, ¿no?
0: Uh-huh, sí, sí, eso es de todos los días. Yo escucho Olímpica, gracias a los oyentes. Estamos ahí conectados con ustedes. 321-514-1053, el WhatsApp de Olímpica Estéreo.
1: Capturan en Villavicencio a señalado coautor del asesinato de empresario arrocero como Dan Leonel Enrique Llanos Paterrina, alias Tony. Fue identificado el hombre capturado en Villavicencio y señalado como presunto coautor del asesinato del empresario arrocero Gustavo Andrés Zafonte el pasado 11 de febrero en Bogotá. Durante la audiencia de legalización de captura, la fiscalía reveló que Aponte no sería el objetivo del ataque, sino que fue asesinado por error. Alias Tony deberá responder por delitos de homicidio agravado y tráfico, fabricación o porte de armas de fuego. La captura fue legalizada por las autoridades. ¿Lo cogieron aquí dónde? En Villavicencio, esta belleza. A las 6:30, hoy tenemos el pico y placa costeño. Tenemos pico y placa para Villavicencio con las placas terminadas en 3 y 4.
0: Sí, señor, correcto, se lo confirmo. 3 y 4 se activa a las 6:30 de la mañana en un minuto y va hasta las 9:30 de la mañana en la franja del AM. En la franja de la tarde inicia a las 5 de la tarde y va hasta las 8 de la noche. 3 y 4 para particulares en la linda Puerta del Llano. Los manes de la Mancha Amarilla, placas terminadas en 4. Yo escucho Olímpica, 6:30. Hay más oyentes. Hola, yo escucho Olímpica. Buenos días.
7: Olímpica, muy buenos,
0: buenos días.
7: Días. Sigue saliendo esas aguas negras.
0: ¿Dónde?
7: De la nueva IPS de al frente de Carnes Dani.
0: Uh-huh.
7: Eso sigue saliendo y horrible, huele horrible, horrible, horrible en las calles.
0: Bueno, ya esto lo expusimos, creo que el lunes o martes. Se sigue esperando que se tome el control de esta situación ahí en el sector que reportan los oyentes. 6:30 en la mañana.
1: 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El gobierno presentó presupuesto por 634.009 millones para 2027. El gobierno del presidente Abelardo de la Espreya Por una, sube un poquito más el aumento del presupuesto para el manejo del gobierno. Inicialmente la administración anterior era con un 10% menos, ahorita un 10%, sí, menos, la subieron a un 10% más. El ministro de Hacienda, Miguel Gómez, explica que el aumento corresponde al nuevo escenario fiscal y económico del país, agravado por las necesidades derivadas del terremoto del pasado 10 de agosto. El presupuesto hace parte de la primera fase denominada Plan Rescate de la Economía, con el que el gobierno busca ordenar las finanzas públicas, garantizando recursos para las obligaciones esenciales y atender las zonas afectadas por la emergencia. Debe ser debatido y aprobado por el Congreso de la República.
0: Yo escucho Olímpica, 6:31. Olímpica te acompaña, Olímpica te informa con los reporteros Olímpica.
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0: Reporteros Olímpica, buenos días, yo escucho Olímpica.
8: Olímpica, Olímpica, buenos días. Olímpica ahí en Profía, en la calle 52 con 45. Toda la noche los inmigrantes me amarillan, suba y baje, suba y baje, y nadie dice nada.
0: Ah, caramba.
8: Ya se metieron a las casas a robar, están robando. Los que venden marihuana, bueno, todo revuelto. Olímpica, que tenga buen día para la mesa de trabajo.
0: Son los oyentes los que hablan con su voz a través del 321-514-1053 en notas de audio, en el WhatsApp de Olímpica Estéreo. Yo escucho Olímpica. Más reportes, buenos días.
9: Van de cada día a reclamar medicamentos allá abajito, los villanos del WhatsApp.
0: Ah, no, o sea, la fila sí es inmensa e interminable, ¿no?
1: ¿Harta gente?
0: Sí, claro, y de todas las edades. La fila llega hasta arriba, más arriba. Uf. Y yo no sé qué esperanza tiene uno ahí esperando, ¿no? Malo, malo, mal contado, el que va en él llegará a las 3, 4 de la tarde a su turno. Si es que alcanza, porque ahora como es fichos. 6:32.
1: Los devuelven.
0: Uh-huh. Hola, buenos días. Brisa del Guatiquía está sin el servicio de energía eléctrica. Listo, señores, Brisas del Guatiquía está sin el servicio de energía eléctrica. Yo escucho Olímpica, 6:32. 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Yo escucho Olímpica temprano, es más bacano. Oyentes, al 321-514-1053, estamos conectados con ustedes. Cualquier información que tengan ahí, en el barrio, en el sector, en la cuadra, lo que esté pasando en cuanto a movilidad, que está viendo, que se supo, que se enteró. Buenos días, hola. Yo escucho Olímpica.
10: Buenos días, yo escucho Olímpica, serio. Acaba, un minuto acabado por un accidente ahí en todo el semáforo del Palacio de Justicia. Mandó una ambulancia y una muchacha ahí botada en el suelo quejándose.
0: Ay, gracias. Bueno, señores, acaba de suceder, mi querido Matius, accidente a esta hora en toda la esquina ahí del Palacio de Justicia. Reporte de los oyentes, motociclista, en este caso una dama. Y bueno, nuestro querido Dairo, que está como olimpiconductor de ambulancia, que haga presencia en el sector. Repetimos, accidente a esta hora. Buenos días, hola.
10: Buenos días, yo escucho Olímpica Estéreo. Acaba, un minuto acabado por un accidente ahí en todo el semáforo del Palacio de Justicia. Mandó una ambulancia y una muchacha ahí botada en el suelo quejándose.
0: Listo, mi estimado. Ya nos escribe por acá. Listo, ya va la ambulancia. Ok, perfecto. Eso es rapidito. Yo escucho Olímpica, 6:34. Olímpica, la emisora que se metió. Yo escucho Olímpica, los oyentes que andan a través de la app Olímpica. Saludos, buenos días, un abrazo, buenas tardes, buenas noches, según su zona horaria donde estén conectados a esta hora a través de la app Olímpica.
1: También hay una queja sobre una señora que está en el hospital. Lleva 2 meses esperando una revisión de la nueva PS a una clínica de cuarto nivel debido a su complicación médica. Está hospitalizada en la cardiovascular. En la cardiovascular esperando una operación de corazón abierto. El juez falló ya que en 48 horas la trasladaran, pero la nueva PS Mama Gallo les importa un jopo y no quieren llevarla a ningún lado y desacatan la orden del juez.
0: Le importa un loco.
1: Le importa un loco. O sea, manden los jueces que quieran, que acá hacemos lo que nos da la gana. Pero es que hubo una tutela y dijeron que la tienen que atender. Manden las tutelas que quieran, que acá hacemos lo que nos da la gana. Así está la nueva PS, incumpliendo hasta las leyes. Y la señora por allá tirada en un hospital con una cirugía corazón abierto que aquí no pueden hacer porque lastimosamente el meta somos de tercer nivel.
0: Sí, no contamos.
1: Con tanta gente acá enferma y población y seguimos siendo de tercer nivel.
0: Ay,
1: eso
0: Dios.
1: Es terrible. A las 6:35, bueno, 6:35. Nos suben a cuarto nivel y ahí sí toca más inversión, más médicos, más especialistas, más gente preparada. Y tampoco la hay. Que acá ya debería ser cuarto nivel hace tiempo. Escuchando Olímpica Estéreo. Buenos días, buenos días.
0: Ya llegan imágenes de la chica, la muchacha, la dama que está allí tendida, sí, sobre el sector de esa esquina de la antigua báscula. Pinta de que iba a trabajar. Yo escucho Olímpica, la emisora que se metió, ya va la ambulancia a la zona. Ajá, correcto, sí, señor.
1: ¿Pero contra qué? Sí.
0: No, pues no se ve algún otro carro involucrado, no sé si está más zona. Adelante o más atrás, se ve ya atendida allí. Y la motocicleta parqueada como tal. Yo escucho Olímpica. A ver qué dice nuestro querido Anthony.
10: Buenos días, yo escucho el incidente aquí, ahora otro accidente.
0: ¿Otro?
10: Un nuevo accidente.
0: Otro,
10: aquí la vía Puerto López, diagonal al colegio femenino, vía hacia la vía Puerto López, hacia la vía Puerto López, diagonal al colegio femenino. Una señora en una moto está atendida en la mitad de la carretera.
0: Ay, Dios.
10: Urgente, urgente, una ambulancia.
0: Listo, mi querido.
1: Señoras y señores, a esta hora, accidentalidad por doquier, quejas ciudadanas de los servicios médicos por doquier, filas reclamando documentos sin que le entreguen los medicamentos, sin que se los entreguen a tiempo por doquier. Uh-huh. Amanecimos con la queja alborotada. Hoy, última hora, atentado contra empresarios en Granada Meta.
0: ¿Cómo
1: señoras
0: va a ser?
1: Y señores, sí, señores, un violento hecho se registró ayer precisamente sobre el mediodía en el sector de la vereda Caño Rojo, zona rural de Granada Meta. Dice la información extraoficial que una pareja de empresarios habría sido atacada a tiros por dos hombres que se movilizaban en motocicleta justo cuando descendían de su vehículo. Los escoltas que acompañaban a los empresarios habrían sido determinantes para protegerlos y evitar una tragedia mayor. Los afectados serían Juan Carlos Aulestia y Jessica Giraldo, propietario del grupo empresarial AF. Este grupo empresarial se denomina AF y se llama Agroservicios El Futuro. Uh-huh. También se conoció que ambos estarían con vida, gracias a Dios. Hasta el momento no se ha confirmado oficialmente si alguno resultó herido. Las autoridades están investigando. 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
0: Yo escucho Olímpica 6:37. Hay más oyentes hablando a esta hora a través de Olímpica Estéreo. Buenos días, hola.
11: Olímpica, Olímpica, buenos,
0: buenos
11: días.
0: Buenos días.
11: En el barrio Castilla.
0: Ajá.
11: Están arreglando las vías, pero
0: lo que te pasa,
11: Junta de Acción Comunal no tenemos.
0: Ah, caramba.
11: Y ese barrio está vuelto nada, usted no puede pasar por ningún lado porque los rotos de huecos por todo lado. ¿Y quién vigila eso? Y pero eso sí, en el recibo del gas, pasan, cobran las escobitas 50,000 pesos.
0: Ahí están los oyentes al 321-514-1053. Yo escucho Olímpica. La dueña de la sintonía, los oyentes al 321-514-1053 hablan, tienen a esta hora el control de informarnos al 321-514-1053, el WhatsApp de Olímpica Estéreo. Yo escucho Olímpica en
1: bueno,
0: la mañana.
1: Ayer hubo una especie de...
0: ¿Qué pasó?
1: Bueno, es que prácticamente es el titular, le dieron gratis el baño del mes. Imágenes de una intervención policial con el SMAT que retoma el poder y ya los descongelaron para que puedan actuar también. De una intervención policial de ellos en medio de una protesta provocaron pues una ola de comentarios y burlas en redes sociales por los que estaban protestando. Resulta que uno de los comentarios que más llamó la atención fue: esto es mejor que lo de lo que voté, o sea, gracias a Dios votamos por alguien que sí tiene pantalones. Un usuario resumió: así es, le dieron gratis el baño del mes. Una reacción donde la policía utiliza pues los mecanismos autorizados por la ley para dispersar a los manifestantes que están provocando desorden público en las ciudades. Cosa que no se veía pues en los 4 años de Petro, donde cada cual salía a manifestar, quemaba llantas, grafiteaba a todo lado, dañaba el Transmilenio, lo que fuera, y nadie hacía nada porque la policía estaba, recuerden, congelada también. Entonces ya hay comentarios de estas primeras protestas que la misma policía con el SMAT, ya descongeladitos con el gobierno del presidente de la Estrella, pues ya toman el orden de las ciudades cuando hay ese tipo de desmanes que se salen de las protestas pacíficas que sí tiene derecho pues cualquier ciudadano, ¿no? Y pues de alguna manera ya empiezan los memes y demás, dice, ahora así se les va a complicar estas protestas cuando quieren hacer desmanes y grafitear y romper vidrios de locales y tirarle piedras a la gente y no dejarlas pasar en el carro o en la moto y darles con palos o la minga indígena cuando llegaba y hacía lo que le daba la gana. Eso se acabó. Ya empezaron ahí a mostrar imágenes de cómo ayer se quitó una protesta que ya se estaba pasando complicada y le tocó a la policía y al SMAT actuar.
0: Tomar el control,
1: sí,
0: ¿no?
1: Tomar el control, como debe ser.
0: Sí.
1: A las 6:39 yo escucho Olímpica que te acompaña. Olímpica te informa.
0: Buenos días.
12: Yo escucho Olímpica. Mire, para pedirle un llamadito de atención al señor alcalde Caullaro, que se presente ahí en la caída de la carretera. Porque los que cruzan en las canoas están abusando del pueblo.
1: ¿De dónde está hablando?
12: Caullaro. Cruce nomás. Están cobrando, entonces.
0: Que las canoas están cobrando 30 barras o cruzar un pedacito.
1: Acá todo lo que sea. Desastre
0: momento,
1: natural, sí. Y toque utilizar otras vías alternas y demás. Y pues se aprovechan, ¿no? Nomás cuando la vía Bogotá-Villao, pues. Los vuelos como suben.
0: Suben, sí, correcto, pues, señor.
1: ¿Cómo serán estos municipios donde toca pasar acá? No, pues yo lo paso, pero de 20 M50.
0: Correcto.
1: El que pague más lo paso, el que no, no. No, que imagínese la gente, la comunidad, los campesinos allá.
0: Sí,
1: Dios. Y con los mismos campesinos que ven ahí, hombre.
0: Entre ellos, sí.
1: Entre ellos dándose duro. 6:40 de la mañana, hay buenas noticias para Colombia en cuanto al aspecto deportivo. La IndyCar, la que ganó Juan Pablo Montoya varias veces. No, creo que...
0: ¿De ahí pasa la Fórmula 1, es?
1: Sí. De ahí él pasó a la Fórmula 1.
0: Aunque este es otro formato, ¿no? Los es carros son más gordos.
1: No, y ese es americana, más... ¿no? La Fórmula 1 relativamente, pues la verdad es europea. La IndyCar se va a correr en Barranquilla.
0: ¡Upa!
1: Bueno, lastimosamente la Fórmula 1 no pudo tener sede en Barranquilla, pues de una válida. Juan Pablo Montoya, que hizo hace poco una cuestión con una marca de bebida y con su hijo, y ha hecho otras presentaciones allá en la época cuando era corredor profesional en Barranquilla, sobre todo que se presta por el amplio campo que han construido, y una ciudad que el alcalde la ha tenido muy bonita y muy moderna. Pues no se pudo lo de la Fórmula 1 por cuestiones ¡ay! Que de pronto se pueden hacer después, pero por lo menos la IndyCar sí la van a hacer en el año 2028. Ya Barranquilla se está preparando para convertirse en escenario de uno de los grandes eventos deportivos internacionales. El alcalde Alejandro Char confirma que la IndyCar Series, principal categoría del monoplazas en Estados Unidos, en abril del 2028 contempla ya un circuito semiurbano que recorrería sectores emblemáticos como el Gran Malecón, que es lo nuevo y muy llamativo ahorita en Barranquilla, y la Vía 40 con el río Magdalena como protagonista. La llegada de la competencia busca posicionar a Barranquilla como una de las principales ciudades de Colombia para la realización de grandes eventos deportivos y de talla mundial. Definitivamente Barranquilla quiere estar a la par de Medellín en muchas cosas.
0: Ya le entiendo, viejo Matius. La IndyCar es de Estados Unidos, mientras que la Fórmula 1 es mundial.
1: Es mundial, pero es más europea en el sentido de que allá es donde más se corre. En América se han hecho válidas en Brasil,
0: ¿sí?
1: En Estados Unidos, en México, creo que ahí. Colombia estaba pidiendo una, pero no se negoció, no se pudo. Eso fue con plata.
0: La IndyCar que tiene las famosas 500 millas de Indianápolis.
1: Ahí la ganó Juan Pablo Montoya, donde le dan un tarro de leche y se lo toman y se le echan en la cabeza.
0: Sí.
1: A las 6:42 minutos, reporteros y reporteras, novedades de lo que está sucediendo en materia vial, novedades en materia médica, porque hay muchas quejas también de centros clínicos y médicos donde la atención es paupérrima.
0: Uy.
1: Los tubos dañados que por ahí están reportando con aguas negras saliéndose a las calles.
0: Sí.
1: Y gente haciendo filas en la nueva en los lugares donde entregan medicamentos, pues larguísimas, si no se le alcanzan a dar. Más quejas ciudadanas. Micrófono abierto hoy con Olímpica Estéril, todos los días en Temprano es Más Bacano.
0: Yo escucho Olímpica 6 de la mañana con 43 minutos en los 105.3 de Olímpica a través de www.olimpicaestereo.com.co, la señal en internet. 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Buenos días, hola.
13: Buenos días, Olímpica.
0: Hola.
13: Mire, yo soy un habitante aquí del barrio El Embudo Bajo.
0: Ajá.
13: Aquí cerca a Comuneros. Lo que pasa es que llevamos ya creo que un mes sin servicio de médico de medicina general aquí en el barrio Comunero, en el puesto de salud.
0: Ah, listo, mi señora. Ahí están los oyentes al 321-514-1053.
1: Bueno, ayer hubo un dato curioso, no sé en qué terminaría, vamos a ver por acá. Hay muchos amigos de redes sociales que publican y demás. Una culebra. Ah, una serpiente, un huevo.
0: Sí.
1: Grandísimo.
0: Una tremenda boa constrictor.
1: Sí. Sorprendió a la gente en Villavicencio, en un barrio. Y un momento sorpresivo en el centro de Villavicencio, precisamente, tras la presencia de una serpiente grandísima, acá le dicen huevo, que generó preocupación entre comerciantes y transeúntes. Estaba por allá en un techo.
0: Sí.
1: Estaba en un techo por allá, pero grandísima. Grandísima, eso era como una boa constrictor.
0: Sí, es una boa constrictor.
1: Estaba ahí este culebra paseándose por los techos en pleno centro de Villavicencio.
0: Digo usted los gatos por ahí.
1: Imagínense, ya buscando gatos para comer.
0: Sí.
1: Autoridades y organismos de atención fueron alertados para realizar el procedimiento legal. ¿En qué momento? ¿La tenían qué? ¿Escondida por allá en algún sitio?
0: Se le voló alguno.
1: Se le voló a quién, pero semejante animal tan grande.
0: Sí, esa es la otra. ¿Y cómo llegó hasta allá, no?
1: ¿Cómo llegó a ese techo? ¿Y cuánto llevaba por allá guardada?
0: Sí, correcto.
1: ¿Cómo llega una culebra de este tamaño a ese lugar? Y nos crea preocupación, pues. Imagínese.
0: Sí, claro, no, y tanto por ella, porque se llega a caer de allá, se mata, eso está grandísimo, altísimo, perdón. Entonces, uy, no, por más que sea una culebra, por más que
1: sí,
0: está altísimo.
1: Vamos a tener más datos de esta situación que sucedió ahí. Bueno, yo tuve una profesora en la universidad.
0: Ajá, ¿qué pasó?
1: Muy buena gente, ella muy querida además, abogada también, aparte de comunicadora social, Yesenia Medina, y el papito de ella falleció. Don Luis Enrique Medina Rubio también era un periodista, periodista de vieja data ya en el departamento del Meta, de esos que uno dice, ah, yo quiero ser como él. Bueno, el señor ya falleció, lastimosamente, pues era el papá de nuestra docente en la universidad. Y pues desde Olímpica Estéreo le damos el más sentido pésame a su hija, por lo menos a ella y a su familia, Yesenia Medina, por el fallecimiento de Luis Enrique Medina Rubio. Enviamos pues sentimientos y solidaridad con su familia y deseamos que el Todopoderoso lo tenga en su santa gloria. A él le decían Pollito.
0: Ah, ok.
1: Escuchando Olímpica a las 6:45.
0: 6:45.
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Hasta ahora, mensajes al 321-514-1053. Los que están cumpliendo años hoy, a las 7 de la mañana, 4 minutos. Los cumpleañeros, buenos días, buenos días, buenos días, buenos días, buenos días, cumpleañeros. Sección gratis para los que cumplen años de lunes a viernes a las 7 de la mañana, temprano va bacano. Mañana sábado estamos desde Rancheratos, antes de las 20 latinas a las 10. Ahí sobre las 8 y 30 de la mañana estamos de cumpleaños. Y en la Rocola Olímpica el domingo sobre las 9 de la mañana. O sea que todos los días hay cumpleaños, todos los días hay cumpleaños. Y pues si le alcanza a salir su saludito, chévere, ¿no? Entonces enviando su mensaje de voz a través del 321-514-1053.

0: los cumpleañeros, los que están de happy happy el día de hoy escuchando Olímpica Estéreo, sección de cumpleaños. Lógicamente también si hay alguna noticia, alguna novedad, pues nos la hacen saber a través del Olympic WhatsApp 321-514-1053.
1: Yo escucho y recomiendo Olímpica Estéreo para felicitarme mi día, mi cumpleaños. Olímpica, Ángel Orriaño, que Dios me bendiga y me dé muchos años de vida aquí en Puerto Gaitán Meta.
0: Listo, papá.
2: Señores Olímpica, muy buenos días, Dios los bendiga. Para que me hagan el favor y me feliciten a mi hija Marcela Gutiérrez Mendoza por estar cumpliendo un año más de vida de parte de sus hijas, sus padres, sus hermanos, sus sobrinos, sus tíos y toda la familia. Marcela, hija, Dios te bendiga y que siga cumpliendo muchos años más de vida, la queremos muchísimo. Gracias, señores Olímpica.
0: Hoy es el día del síndrome de Turner. ¿Sí sabes cuál es ese?
3: No. ¿De qué se trata? ¿Qué?
0: Síndrome de Turner.
3: ¿Qué es?
0: La cantidad normal de cromosomas en los seres humanos es de 46, donde esos cromosomas determinan el sexo, los cromosomas sexuales, ¿no? Las mujeres normalmente tienen dos de los mismos cromosomas sexuales, XX, mientras que los hombres tienen los XY. En las mujeres, bueno, pero una afección que se genera prácticamente en el momento de la concepción y no es prevenible. ¡Ah, pues madre! Bueno, es una enfermedad genética. Hoy es ese día. Escuchando Olímpica Estéreo, a ver, en Estados Unidos...
3: Estaba revisando por acá, no hay
0: nada. Hoy es el día de San Agustín de Hipona.
3: Eso iba a decir.
0: Padre y doctor de la iglesia.
3: Sí, en varios países como México hoy se celebra el día del abuelo o del adulto mayor.
0: ¿Hoy es el día del abuelo?
3: Sí, allá.
0: ¿Y qué me van a traer? Tráigame en algo.
3: En México. Usted no es mexicano, carnal.
0: ¿Cómo que no, pinche cabrón? Ole, don Felizardo, usted es día de señor. María. No se pase, mi hermano, por favor, contrólese. Vamos de cumpleañeros, Olímpica Estéreo, un saludo hermoso, bonito para ustedes los que están de happy happy el día de hoy, corticos y sustanciosos en Olímpica Estéreo. ¿Qué dice la gente cumpleañera? Buenos días.
4: Buenos días, Olímpica, para felicitar a nuestra hija Ana Sofía, que cumpla muchos más y que siga siendo esa niña maravillosa que ha sido hasta el día de hoy.
0: Listo, ahí está Ana Sofía, un saludo para ti, mi vida. Escuchando Olímpica, los del 28 de agosto.
5: Olímpica, ¿qué pasó con Chiti?
0: Está en permiso, compadre. Está en permisito, está descansando. Déjela descansar. Hoy está de cumpleaños. Viene el lunes. Dígame.
3: Hoy está de cumpleaños Shaila Durcal.
0: La hija de Rocío. ¿Cuántos años, verdad?
3: Estamos hablando. 1979,
0: viejo Mati. Más joven que nosotros.
3: ¿Cuánto es?
0: Tiene 46 años, más o menos.
3: ¿Qué fecha? 1979, Shaila Durcal, cantante española, hoy está de cumpleaños. Otro de los conocidos hoy de cumpleaños, Jack Black, el actor.
0: Jack Black es el
3: de Minecraft.
0: Sí. El de Lucho, ¿cómo se llamaba?
3: ¿Cuál?
0: El que hacía luchada libre.
3: Nacho Libre.
0: Nacho Libre. Nacho. El Anaconda, la nueva versión.
3: De Anaconda también, Anaconda, sí.
0: Bueno, ahí estamos de cumpleañeros.
6: Diga,
0: hello, papi.
6: Hoy estamos celebrando el cumpleaños del mejor tubero. Bien. De la empresa Emporio, Heider. ¿Sí? El bueno de los buenos, que Dios lo bendiga, acá de parte de su ayudante, Reiner Carabalí. Muchas gracias, Dios los bendiga.
0: Eso, papi.
3: Ganando permiso, ¿no?
0: Eso sí.
7: Escuchando Olímpica, buenos días. Para dale gracias a Dios por cumplir un año más de vida desde Puerto Gaitán.
0: ¿A quién?
7: Hernán Garzón.
0: Ah, listo, mi hermano. Un saludo para usted. Escuchando Olímpica Estéreo, que te acompaña a esta hora con los Olimpi cumpleañeros.
8: Listo, compadre.
0: Dilo, papi. Bueno, no se escucha nada con mi amigo allá con el tránsito por allá de fondo. A ver qué dice este.
9: Buenos días, Olímpica Estéreo Villavicencio. Un saludo a mi hermana Paola Castro. Feliz cumpleaños en el barrio Bochica y a toda nuestra familia Castro en la Carolina, en la Madrid, en todas partes de Villavicencio donde viven. Estoy llamando aquí desde Arauca, donde estamos todos los días full sintonía de la mejor emisora, Olímpica Estéreo Villavicencio.
0: Arauca. Gracias. Vibrador.
9: De Arauca, José Castro.
0: Arauca Vibrador. ¿Algún famoso? ¿Quién está por ahí de cumpleaños? ¿Quién se atraviesa?
3: Estaba revisando, bueno, datos así. 1945 es la primera edición del diario El Clarín, uno de los más queridos en Argentina. Sí.
10: Como dato curioso, un día como hoy, pero en 1963, Martin Luther King Jr. pronunció su histórico discurso I Have a Dream frente al monumento de Lincoln en Washington.
3: Ok, vea.
0: Tengo un sueño, dijo, y se fue a dormir.
3: Sí.
0: No, recordemos que él de verdad lo durmieron.
3: Un día como hoy se fundó una de las motos más queridas, la Harley Davidson. ¿Se la ha montado, don Feliz?

0: Claro, yo tuve una Harley Davidson.
1: ¿Tuve una Harley?
0: Sí, sin H.
1: Ah, bueno, en 1913 en Estados Unidos se funda la Harley Davidson, la Motor Company Harley Davidson.
0: Bueno, ahí estamos con cositas de lo que sucede en un día como hoy. Los cumpleaños que son ustedes los que están al otro lado del radio escuchando la gran emisora Olímpica Estéreo en sintonía total de viernes. Buenas.
2: 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Oiga, desde que no está la chiqui, la emisora coge más. ¿Será porque ahí solo antenas? 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
0: Coge más porque tiene más antenas. Estuvo buena, hasta quien lo hizo. Pero es desde el exterior. Bueno, coge más, o sea, más señal. Pura antena acá. A ver, más cumpleañeros. 321, vamos cerrando la sección de cumpleaños. Los que están de Happy Happy hoy, feliz día con Olímpica. Buenas, buenas.
3: Buenos días, para felicitar a mi hijo Martín Perdomo, que está cumpliendo años. Que Martincito, Dios me lo bendiga, me lo guarde y me le dé mucha vida. Lo amamos.
0: Vamos a ver quién más está por acá de cumpleaños. Saludo para la doctora Angie Cruz. Gracias por el favor, doctora Angie Cruz, odontóloga profesional. A ver, ¿qué dice por acá esta? A ver, hola Olímpica Estéreo, saludito. Ahí está, a ver, bótalo.
4: Buenos días, yo soy Olímpica Estéreo para felicitar a mi sobrina Marcela Gutiérrez por estar cumpliendo sus 38 años de vida en el barrio Doña Luz.
0: Sí.
4: Mis mejores deseos para ti hoy y siempre. Dios la bendiga, Marcelita, de parte de toda la familia, de sus padres, sus hermanos e hijas, sus sobrinos. Deseamos un feliz cumpleaños. Que Dios la bendiga.
5: Olímpica, Olímpica, muy buenos días. Un favor para felicitar a don Alfonso Garzón en Lejanías Meta, en las piscinas del Huerja.
0: Listo.
5: Más conocido como Pocheche.
0: Ahí está,
6: Pocheche. Buenos días, yo escucho y invito a escuchar Olímpica Estéreo para felicitar hoy a mi adorada esposa Gladys por un año más de vida. De parte de sus hijos, sus nietos, que la adoramos y la amamos mucho en el barrio de Lirio Covizán.
7: Buenos días, hágame un favor para saludar a la señorita Sileni Aguilar en la cafetería Gabriela Mistral. Que los cumpla feliz, muy feliz.
0: Eso.
8: Muy buenos días, escucho Olímpica aquí desde Acacias Meta para pedirles el favor que felicite a mi sobrina Julián Villavicencio. Sobrina, feliz cumpleaños, que Dios la bendiga y la sangre de Cristo la proteja. Feliz cumpleaños y que la pase súper, súper con ese regalo hermoso que me dio mi Dios, tu hija. Que Dios los bendiga.
0: Eso, mi hija, ahí estamos en sintonía.
8: Yo
0: total de Olímpica.
8: Olímpica Estéreo.
0: ¡Sometió!
9: Olímpica, buenos días para felicitar a mi nieto que está cumpliendo hoy 3 años de parte de la abuelita Gloria Ayala de Puente de
0: Oro. ¿Cómo se llama el nieto?
9: Sus padres, para felicitar a mi nuera también que está de cumpleaños hoy.
0: ¿Cómo se llama la nuera?
9: Y de parte de sus tíos, sus
0: no dijo nada.
9: Y toda su familia.
0: Bueno, no dijo los nombres de ninguno.
10: Para felicitar a mi hijo que está cumpliendo año hoy.
0: ¿Cómo se llama el hijo?
10: 11 años, Víctor Manuel Río Navarro.
0: Eso está bien.
10: Que siga cumpliendo mucho más y que mi Dios me lo protege y sigo la lucha para con ellos sacarlo adelante. Y gracias también al colega Notorio, señor.
0: Eso, papi, Dairo Salazar en sintonía total de los Olímpicos Conductores. Por ahí están ya. Están echando ojito para el más gan más adelante. Por ahí ya con su calcomanía puesta. El que no tenga calcomanía, la reclaman Olímpica. Y la pone de una para que no se le olvide, después pone las señoras y señores, por favor, con los cumpleaños a esta hora, remate de cumpleaños con Olímpica Estéreo, y me pone la placa del taxi para saludarlos, ¿no? Aquí es de tal placa, escuchando Olímpica, sabrosito, escuchando Olímpica en el viernes.
11: Olímpica, muy buenos días.
0: Hola,
11: Olímpica,
0: papi.
11: Un saludo muy especial para mi nieta María Ángel Peñuela, que está cumpliendo 10 añitos.
0: 10 primaveras, María Ángel Peñuela, listo. Hoy qué famoso, dijeron por ahí que estaba cumpliendo años, ¿no? ¿Cierto, Andrés? ¿No? ¿Cristian?
12: No,
0: cantante o algo.
12: No, no hay cumpleaños.
0: Ninguno así relevante para poner una canción de ellos. Ahora sí, vámonos con una canción de, a ver, pongamos uno de los del simulacro navideño. Ponemos a banda. ¿A banda parranda?
12: Puede ser banda parranda.
0: Banda parranda, que van a hacer la parte tropical. Vamos a tener la parte popular con Andrés Río Bueno, la parte vallenata con David Pacheco, Yo me llamo Diomedes Díaz, y la parte carranguera, divertida y gozona con los Caballeros de la Carranga. Pues Banda Parranda sacó esta cancioncita. ¿Usted ha ido por Cúcuta, por Bucaramanga, conoce?
12: Sí, claro.
0: Sí, pues esto es como música de por allá, esa tierrita, pero que es a la final, pues música al estilo colombiano.
12: Curioso que por lo general uno relaciona la carranga más con Boyacá que con Santander.
0: Ah, no, pero eso no es carranga. No, está hablando de banda parranda. Ah, okay. Banda parranda. Ya que está con esto que se llama Brisas de Pamplonita. En estos días nos llega lo nuevo para fin de año también de banda parranda, que va a ser los invitados también en el concierto prenavideño o concierto simulacro del 24 de septiembre con los amigos del Tenampa. Allá estaremos con esta apertura prenavideña, como todos los años, con su conciertico. Los señores de banda parranda, André Río Bueno, yo me llamo Diomedes Díaz del canal Caracol 2026, David Pacheco y los caballeros.

0: 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Para el primer taxista que llegue a la emisora con calcomanía. Que no haya ganado.
1: Primero limpia amarillito,
2: que no haya ganado, que tenga además.
1: ¿Tenga o no tenga?
0: No, que tenga la calcomanía.
1: Que tenga la calcomanía.
0: Si no tiene calcomanía, lo muerde la vaca.
1: Y llegó.
0: Y que no haya ganado. Ah, usted ganó ayer, usted ganó en el regreso a casa. No, que no haya ganado. ¿Llegó ya? Sí. Verificó que no haya ganado, que tenga la calcomanía. Corre un poquito el carro para ver la placa, mi hermano, más para adelante, para mencionarlo al aire. El WTS-258. Estaba haciendo cacería. Ese estaba haciendo cacería y llegó avispado. Papi, eso es para la avispada. Y llegó, solo hay uno porque estamos regalando el tarro grande. Después vamos a hacer la campaña de los sobres, pendientes de los sobres de Masgan, ¿sí? Los sobres de dos tomas. Por ahora este señor se gana su tarro gigante y se va contento para la casa. Le dice, mi amor, ya voy para la casa. Espérame con el swing. Los hermanos.
3: Los dueños del...
0: Ahí están Rosario haciendo merengue olímpica de fin de semana.

0: Presente que fin de semana, ¿no? Con Olímpica Estéreo, sabrosura total a las 7:27 de la mañana con Olímpica Estéreo. 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
1: Me extraña, papi, me extraña.
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1: Uy, qué rico.
0: 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Vamos a ver si ya por acá me van. 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Diferentes sitios que se vinculan a Olímpica Estéreo a reportar sintonía. 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
1: 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Sabía que se le iba a quedar algo a Cristian. Aquí está el celular de la emisora. Dijo que iba a llevar, le va a tocar hacer el live por el de él. Vamos a ver cómo Cristian lo cuadra con Andrés. Oiga esto, oiga.

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2: 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Entradas gratuitas, no le digamos boletas, son entradas gratuitas para este evento que se va a realizar el próximo 24 de septiembre. Dentro de septiembre vamos a tener muchas actividades, entre ellas este que es como la más grande, ¿no? La del concierto prenavideño, simulacro. Desde septiembre se siente que viene diciembre con Banda Parranda que suena. Banda Parranda que suena.

0: de frente, vamos de frente, papá, vamos de frente. A ver, pulgar arriba, los que van a participar más adelante por las entradas. Pulgar arriba, pulgar arriba, pulgar arriba, pulgar arriba, pulgar arriba. Pulgarzote arriba, a ver, los que están en sintonía total de Olímpica Estéreo y que van a participar por sus entradas muy pronto. Por ahora los estamos calentando para que ustedes se vayan preparando para este gran evento que se llama el simulacro navideño Olímpica con los amigos del Tenampa. El Tenampa, ya, entonces, más de banda parranda, claro que más de banda parranda. Y André Río Bueno, que va a ser la parte popular. Oiga cómo suena André Río Bueno, André Río Bueno, de los buenos. Tiene varios temas André Río Bueno, oiga, ese se llama Dime qué se siente, palazo. Este fue uno de los que más pegó de André Río Bueno, oiga.
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0: Y los covers que él también canta, ¿no?
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0: André Río Bueno, la nueva, la que está sonando ahorita, Lástima por tu mamá, que le tocó a esa hija. Y haciendo sufrir los hombres, mujeres, no hagan eso, quedan pocos buenos para que los acaben de dañar. Ahí suena André Río Bueno, también artista del simulacro navideño.
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0: Esto va a ser con entradas dobles, por supuesto, para que vayan con un acompañante. Lleven platica para el trago, que eso sí, pues tampoco les vamos a dar todo el trago, mija. Le ponemos el evento, le ponemos el artista, le ponemos el sitio. Usted simplemente cumpla con participar, por escuchar Olímpica Estéreo, por regar la bola de que escuchen Olímpica Estéreo y por llevar platica para chupar allá ese día. ¡Ay! André Río Bueno, véalo acá también.

Combinación musical de los géneros musicales, por supuesto, que tienen que ver con el fin de año, lo que suena en Olímpica, el popular, la música tropical, bailable, porque pues es un simulacro navideño, pero también le metemos el popular para chupar, y también le metemos carranguito, oigan eso, ahí, ¿dónde están los carrangueros de Villao, los que les gusta la carranga? ¿Dónde está el carranguero? ¿Dónde están los carrangueros? Los carrangueros que escuchan Olímpica Estéreo. A ver, pulgar arriba, los que les gusta la carranguita. Vamos a amar un baile carranga ya. Eso va a ser ya más tardecito, cuando la gente esté más prendida. Oiga, qué cosota la que se viene con Olímpica Estéreo. Qué evento, oye.

Ventia. Y gratis, cualquiera se pega. Pues hay que llevar platica para el trago, eso sí. Uno estar bailando y tomando y con el bolsillo pelado, como que no. Entonces van teniendo. Ya se viene septiembre y el 24 será este gran evento. ¡Ay, Olímpica! Hey. Más de Carranga, de los Caballeros de la Carranga, oiga.

0: No, eso va a estar bueno. 7:37 de la mañana haciendo un paneo por las canciones y los artistas que les gusta a la gente que escucha Olímpica Estéreo, colocándole sabrosura para esta temporada de los Bre. La emisora oficial de los Bre se llama Olímpica Estéreo. Desde septiembre se siente que viene diciembre, octubre, noviembre y diciembre, y se nos fue el año, señores. Hagan las cosas bien, ya no se metieron al gimnasio, ya se engordaron. Tienen 4 meses para flacar. Aunque en diciembre a engordar.
1: Chiqui, chiquicha.
0: Baila, si van a pelear con la mujer o la novia, peleen ahorita para que en diciembre no los cojan solos y se contenten. O peleen ya si van a quedar solos. Después, no, en diciembre solitos.
1: ¡Sabroso!
0: Los que van a viajar en vacaciones o algo, pues rico, disfruten, pero quedarse en Colombia es más sabroso con esta música.
1: Chiqui, chiqui, chiqui.
0: Bueno, hay muchas actividades para esta temporada de septiembre y una de ellas es este gran evento. Igualmente, yo me llamo Diomedes Díaz, David Pacheco, que también tendrá su oportunidad y con ese gran talento que tiene en televisión, en el canal Caracol lo está demostrando y estará pues en la tarima de Olímpica Estéreo en el Tenampa. Ahí está, más pa' dónde, señores, más pa' dónde con Olímpica Estéreo, el que quiera más. Oiga eso, la banda, Farranda.

agarrando. Bueno, señoras y señores, los invito para que se vayan alistando a escuchar Olímpica Estéreo todos los días. Rieguen la bola. La emisora que más escucha en Villavo y se ve en redes sociales, Olímpica Villavo en Instagram, se llama Olímpica, en TikTok, olímpica.villavo. Les habla Mateus, a mí me pueden encontrar como Mateus Radio en Instagram, Mateus Radio.

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3: Tenemos invitados en la mesa de trabajo el doctor Rafael Sánchez, médico y cirujano, máster en gastroenterología, hepatología y endoscopia digestiva. Doc, hay varios temas en la mesa para tratar. Uno de ellos es el colon irritable. Hay gente que dice que tiene el colon irritable y resulta que puede ser simplemente una salida fácil. Pero, ¿por qué hoy todo el mundo dice eso?
4: Bueno, primero, muchas gracias por la invitación. Pues este es el peligro actual, ¿no? Como la diarrea, los gases y la inflamación son muy comunes en la población, está la tendencia a meter a todo el mundo en la misma bolsa del colon irritable. El problema es que diagnosticarlo al ojo y mandar una pastilla para el dolor, que es lo que se suele hacer, es tapar el síntoma. Se está silenciando una alarma del cuerpo que está queriendo decir que algo está pasando. Entonces es muy importante que se hagan revisar esto de una forma más especializada.
5: Suele pasar, Doc, que uno tiene que el colon irritable o tiene ese dolorcito, le cayó mal y es...
3: Eso es colon irritable, tómese esta pastillita y en algunos casos, pues sí, se calma un poco el dolor o se calma la situación, pero... ¿Qué es lo que realmente podemos estar escondiendo al conformarnos con este diagnóstico, entre comillas, de colon irritable?
4: Podemos estar camuflando desde una alergia al gluten o una alergia a cualquier alimento, o problemas con medicamentos de uso diario, hasta una inflamación crónica del colon como la colitis microscópica. Para descubrirlo es innegociable realizar una valoración médica rigurosa y de alta calidad, junto con exámenes de laboratorio específicos. Además, cuando el caso lo requiere, hay que realizar exámenes de alta precisión como la endoscopia y la colonoscopía. Son fundamentales para examinar si es el intestino irritable o si hay algo diferente, y si no se hace este abordaje de manera integral, no se puede asegurar lo que usted está sintiendo sea simplemente colon irritable.
3: Muchos hablan de que, ay, si usted no trata esto, le puede llegar un cáncer de colon o termina en un cáncer de colon. ¿Qué tan factible es esto?
4: Bueno, este es el fondo del asunto. La irritación o la inflamación crónica no controlada irrita, daña y modifica las paredes del colon a largo plazo. Ese daño constante es el terreno propicio y perfecto para que aparezcan lesiones precursoras de cáncer de colon, como por ejemplo los pólipos, que con los años pueden terminar en cáncer colorrectal. Por eso una molestia que dura más de 4 semanas, más de un mes, no se tiene que aguantar. Requiere una investigación profunda.
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8: Saluda a la gente.
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8: Que dice yo escucho Olímpica Estéreo y que nos escucha por la app del celular también, por supuesto. Compañeros, a propósito de lo que pasó ayer con la previa del partido entre Llaneros y Millonarios, lastimosamente perdimos, pues vamos a seguir acompañándolo, no solamente los de Olímpica, sino con los amigos de Rani Juegos, Planeta Juegos, para que usted organice su fiesta. 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

0: ahora ya con nuestro amigo Andrés Cardona. Bueno, Andrés, ¿qué ha pasado? ¿Dónde estaba, amigo? ¿Qué pasó?
1: En la casita, ya dispuestos a nuestra jornada laboral el día de hoy.
0: Chévere, ayer lo del partido, ¿no?
1: Sí, estuvo muy bueno. Lástima el resultado de Llaneros, sí. Que desde el minuto 5 tuvo un jugador menos, expulsado John Velázquez, y pues ahí se le vio un poco complicado el partido a Llaneros. Sin embargo, me parece que Llaneros jugó un poco mejor que Millonarios, simplemente que Millonarios las que tuvo las pudo definir.
0: El equipo jugó bien, perdimos, pero con...
1: O sea, con uno menos le hizo partido, sí señor.
0: Lo dieron por win, ¿no?
1: Por win, sí señor.
0: Por win y todas las cosas. ¿Se llenaría el estadio?
1: Sí, pues lo que se veía, había una tribuna, creo que era la norte, que no estaba totalmente llena, pues me imagino que son espacios que dejan entre hinchadas y todo eso, pero el estadio estaba prácticamente todo azul.
0: Igualmente cumplimos con nuestra previa, vamos a seguir haciendo el adiós mediante en de Lucán, lógicamente, con los diferentes encuentros que faltan todavía. 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
1: 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Buenos días, Cristian.
2: Señor, buenos días, ¿cómo va?
1: Bien, bien. ¿Desde dónde anda usted?
2: Señor, estoy por todo el anillo vial, pero ya en instantes le estaré comentando qué estoy haciendo por acá, porque hoy, para aquellos que están pensando en adquirir casa nueva, un apartamento nuevo, y que puedan tener diferentes facilidades para realizarlo, ya en instantes les estaré comentando, porque pues hasta el momento no ha llegado, estamos a la expectativa de organizar unas cositas acá, y ya vuelvo con ustedes.
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1: Búsqueme, hay un reportero de los últimos que llegó, Andrés, que creo que algo sucedió, un accidente vial. Vamos a ver, ahí está viendo una imagen.
2: Un video.
3: Olímpica Estéreo, muy buenos días. Un favor, a veces su merced nos ayuda a apoyar. Aquí por la 44, sí. O sea, la glorieta de la gran Maciel Galán, ¿por qué no saca unos agentes del tránsito y hace doble carril bajando y uno subiendo? Para que no se congestione, no se complique, la gente no se estrese, no forme problema, porque usted bien sabe. Y el señor alcalde creo que debe saber que allá por la vía de la Sofía está cerrada. Sí. Entonces aquí por la 44 la gente, la mayoría baja a trabajar y se complica.
1: Bueno, buena observación del amigo limpio oyente. No solamente ahí, en diferentes puntos ya donde hay obras, pues estar los amigos de tránsito, sobre todo cuando hay zonas donde hay mucho flujo vehicular en el día, estar controlando y estar pendiente de que no suceda algo. Ya está cerrada una parte de la avenida 40 frente a Unicentro, donde están haciendo ya el levantamiento total de capa asfáltica para colocar una nueva. La azotea pues ya está intervenida y sí, algunos se hace trancón por obligación, aparte de las obras de la torre esta del hospital que anda demoradita, pero bueno, ahí están sacando material y entrando volquetas, y también pues se genera alguna congestión. Eso es que dicen los oyentes, que por favor alguien de tránsito en esas zonas, pues para que traten de agilizar un poquito el tráfico debido a las diferentes obras que están haciendo en esos lugares y generan pues trancón vial en esos lugares. 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
1: Escuchando Olímpica Estéreo, ya estamos en un punto de transmisión, ya lo dijo nuestro compañero Cristian Galván, esperando al personal humano de esa zona para que se acerque, porque ya él está cumplidito allá, cumpliendo con su labor radial, y solo esperamos que pues los amigos del sitio donde estamos pues nos acompañen para dar buena información a los oyentes que necesitan pues comprar apartamento. Entonces los están esperando allá, por favor, porque esto va de 8 a 10 de la mañana, con 4 informes muy detallados de lo que del acompañamiento que le hace Olímpica Exterior a este lugar, y los oyentes estén pendientes de esas recomendaciones que les vamos a dar para que tengan su apartamento. Escuchando Olímpica 105.3 que te acompaña, Olímpica te informa a las 8 de la mañana, 8 minutos. Información que tenemos a través del 321-514-1053 con los Olimpi reporteros, por supuesto, y a través también pues de las diferentes redes sociales donde examinamos y generamos y contamos las noticias que vienen sucediendo. Ayer hubo un atentado en Granada Menta contra dos esposos comerciantes muy reconocidos en el sector, y hablan de que estos empresarios habían sido atacados a tiros por dos hombres que se movilizaban en motocicleta justo cuando descendían de su vehículo. Ellos ya llevaban escolta. Los escoltas reaccionaron, acompañaron pues con el cruce de disparos a defender a los ciudadanos que iban a ser atacados, y fueron protegidos, gracias a Dios no pasó a mayores, pero ya empiezan pues a investigarse qué es lo que está sucediendo, amenazas, extorsión, qué le estaba pasando a los afectados, que eran Juan Carlos Aulestia y doña Jessica Giraldo, propietarios del grupo empresarial AF, Agroservicios y el Futuro. De manera extraoficial se conoció que ambos estarían con vida, gracias a Dios. En el momento no se ha hecho ningún reporte oficial. 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
0: ¿Usted se acuerda, Mateos, que hace como 2 años hubo un intento de robo a un carro de valores ahí en el centro comercial Viva, las afueras?
1: Uy, ya hace como 2, 3 años hubo unos muertos.
0: ¿Se acuerda que se decía los delincuentes? Que se decían que era gente de la costa.
1: Sí, pues algunos de allá, y ¿se acuerda que un video donde se alcanzaron a volar y dejaron un carro botado y
0: sí, señor,
1: cambiaron las prendas y se fueron?
0: Pues capturaron en Barranquilla a alias Copete, señalado de asesinar a guarda de carro de valores en Villavicencio. Un hombre de 42 años conocido como alias Copete o Clemente fue capturado en Barranquilla por su presunta participación en el intento de hurto a un carro de valores ocurrido el 28 de diciembre de 2023 en el centro comercial Viva aquí en Villavicencio, hecho en el que un guarda de seguridad murió y otro resultó herido. La captura se produjo en el el barrio La Sierra en Barranquilla durante un procedimiento adelantado por investigadores de la

0: Policía Metropolitana de esa ciudad, quienes hicieron efectiva una orden judicial en su contra. Según la investigación, alias Copete habría participado en el asalto contra dos trabajadores de una empresa transportadora de valores que acababa de llegar al centro comercial para ingresar una tula de 60 millones de pesos. Los asaltantes, que al parecer se hicieron pasar por policías, los habrían intimidado y atacado con armas de fuego. En medio de este enfrentamiento, uno de los guardas murió y su compañero resultó gravemente herido, mientras que uno de los presuntos asaltantes también perdió la vida tras la reacción de los trabajadores de seguridad. Pues por estos hechos, alias Copete es requerido por los delitos de homicidio agravado, hurto calificado y agravado y fabricación, tráfico, porte o tenencia de armas de fuego, accesorios, partes o municiones. De acuerdo con las autoridades, el capturado también registra 8 anotaciones judiciales por diferentes delitos, entre ellos homicidio, porte de armas, violencia intrafamiliar, hurto, concierto para delinquir y fuga de presos. Es decir, se había volado de la cárcel. También estaría relacionado con el grupo de delincuencia como común organizado Los Magníficos.
1: Ahí está, pues. Qué belleza. Yo pensé que ya habían capturado todos, ¿no?
0: No, era como que ese era el que faltaba y lo capturaron en Barranquilla el día de ayer.
1: Unos fueron dados de baja ahí en el cruce de disparos, otros se habían volado y lo cogieron a uno herido. Se acuerda que le tocó, lo alcanzaron a llevar herido a un centro clínico, y este que se había volado ya lo cogieron, y me imagino que pues seguía delinquiendo por allá con su prontuario delictivo. Estamos a las 8 de la mañana, 11 minutos. 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
0: La información a esta hora de la mañana, nuestros oyentes también a través de nuestro WhatsApp Olímpica 321-514-1053.
2: Señora Olímpica, muy buenos días. Dios los bendiga a usted y a toda la mesa de trabajo. Para comentarle, Luis, acá en la vía Porfía, con esa obra que están haciendo al frente de Cerramonte, ya llamo una semana, el caos vehicular es total, total. En este momento el trancón llega hasta la glorieta de Monte Carlo y más allá. A ver si me colaboran ahí, les pegan una jaladita de orejas, a que pongan pilas con esas obras. Que acá las obras en Villavicencio empiezan y nunca terminan. Gracias, feliz día, Dios los bendiga.
1: A las 8 de la mañana, 12 minutos, yo escucho Olímpica, yo escucho Olímpica, yo escucho Olímpica, que te acompaña, Olímpica te informa, reporteros, sus audios y demás en el 321-514-1053, el WhatsApp Olímpico.
3: Muy buenos días, señora Olímpica. Señora Olímpica, el señor alcalde debería como de poner el pico y placa todo el día. Vea que hay muchas calles intervenidas, Villado está colapsado, las calles principales están cerraditas, entonces que por favor debería de poner todo el día el pico y placa. Gracias.
1: Sugerencias de la gente en Olímpica Estéreo hasta ahora, 8:12, ya vamos con Cristian Galván, que nos acompaña con toda la información que tendremos hoy en varios puntos de transmisión, donde estamos dando muy buenas recomendaciones para los que están en sintonía de Olímpica Estéreo.
4: Muy buenos días, señores de Olímpica. Lo que pasa es que el trabajito que están haciendo frente a Cerramonte llevan más de 3 días que no están trabajando.
1: Ajá.
4: Dejaron el hueco abierto, sí, y no están trabajando más de 3 días. Y sí se forma ese trancón de locos.
1: ¡Olímpica! Hoy vamos a hacer lanzamiento de lo nuevo de Penchi, Chris, Andrés.
0: El que es con Rafa Pérez.
1: Hicieron
0: un reencauche, una de las canciones que dice Penchi Castro, que fue el que lo salvó de que siguiera en la música. Él decía, si esta no me funciona,
1: me largo.
0: Adiós, no hago más. Y salió La Mariposa, empezó a sonar en todo lado. Y esa es como su canción insignia de Penchi, sí, Castro, que incluso hicieron una presentación el fin de semana entre ellos dos, entre Penchi Castro y Rafa Pérez, con esta versión, Las Mariposas. Y hoy es el lanzamiento oficial.
1: Ya la vamos a tener en el sistema para lanzarla oficialmente en todas las Olímpicas del país. Nuevamente el Penchi con Olímpica, qué bueno. 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
5: Olímpica. Olímpica, buenos días. Olímpica, mira, sí, lo que decía el compañero anteriormente es cierto. Deberían de sacar los vagos esos que mantienen de a 2 y de a 3 sentados en una moto, esperando que caiga algún despistado en pico y placa, para que regule el tránsito bajando en la vía del Galán, porque se forma un caos terrible y los policías de tránsito cerrados, sentados allá de a 2 y de a 3, esperando a ver qué despistado cae en pico y placa. Gracias, Olímpica.
1: 8 de la mañana, 14 minutos, en Olímpica Exterior que te acompaña. Olímpica te está informando hasta ahora.
6: Buenos días, totalmente de acuerdo. En las mismas vías intervenidas son tan conchudos que parquean los carros a la orilla. Y como pasan la calle 35, ahí por la calle Las Veterinarias o algo así, de verdad que no deberían dejar parquear carros, por lo menos en estos momentos que hay tanta vía intervenida. ¡Olímpica!
1: Sí, los operativos contra mal parqueo debe estar al, mejor dicho, ya, porque hay mucha vía intervenida y está bien hecho, están arreglando la ciudad, excelente, pero entonces la cultura ciudadana pues sigue siendo la misma, mala. Entonces hay puntos donde, por favor, ahí sí, sí ya va la grúa haciendo sus operativos. Es más, los amigos de tránsito hacen el llamado, empiezan a pitar, ¿de quién es este carro? Quítenlo. Cuando no aparece, ya última opción,
0: pues, sí, se lo llevan.
1: Pero ellos no llegan como locos a llevarse todo, no, pero hacen el llamado, pitan, ¿de quién es el carro? Mire, es más, muchas veces hasta pueden hacer comparendo y no llevarse el carro, y muchas veces dejan que se lleve el carro. Uh-huh. Entonces, por favor, estos operativos que se hacen constantemente deben estar más exhaustivos, pues así nos duela, porque es que tenemos la ciudad transformándose para bien y la gente con su incultura ciudadana con lugares llenos de motos regadas y carros en sitios donde no puede haber parqueo, y eso hace pues se congestione más todo. ¿Quiénes actúan ahí? Los de tránsito. Les toca, sí, ir a actuar a ver si metan esos parqueaderos solos y los carros y en la calle. 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
7: Olímpica. Olímpica, buenos días. Olímpica, sí, escuchando ya al señor lo que acaba de decir, es muy cierto, ese pico y placa debían dejarlo todo el día.
1: Bueno, hay igual opciones de la gente, opciones de...
7: Pero es que efectivamente el pico y placa debía quedarse todo el día, así como los
1: como en Bogotá,
7: taxistas.
1: Como en Bogotá o como los taxistas. Bueno, sugerencias de la gente que escucha Olímpica Estéreo. Eso ya es una cuestión ya delicada, no es de que el alcalde diga ya, eso toca ponerlo a socializar, este año ya se quedó así, se hizo la rotación de placas, no sé si se hizo, quedó igual, pero igualmente siguió así. Cada año se toman decisiones diferentes al pico y placa y pues este año ya quedó así. Esperar el otro año en enero, a ver qué pasa. 8:16, tiempo de los Olímpicos reporteros, tiempo de hablar con Cristian Galván también. Cristian, buenos días. A esta hora ahí, ese
0: señor,
1: aparato ahí en el oído. Bueno, compadrito, dígame, ¿dónde usted está ubicado primero?
0: ¿Usted sabe,
1: bueno,
0: usted sabe cómo es Mateus?
8: Ah, sí, no se preocupe, ya.
0: Eso es para que esté en la juega.
8: Sí, camellando, señor.
9: ¿En qué lugar está? 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
9: Listo, señores, atentos, porque más adelantico vamos a estar en las redes sociales de Olímpica Estéreo.
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1: Galván, que ya está activo allá. Sí, oiga, para todos los viejitos como yo, le vamos a dar ya los sobres de Masgan. Sobre para...
0: A los viejitos, ya llegó los primeros 2 viejitos.
1: Ahí llegaron 2 viejitos.
0: Llegó, arrechos. Ese no es Freddy, el que viene detrás de él.
1: Puros viejitos arrechos ahí.
0: Ahí vean a Freddy, vean a Freddy.
1: Vean también a Freddy.
0: Vean, llegó Freddy.
1: La plata.
2: Bueno, don Felizardo, cojamos la caña, don Felizardo. Sí. A las 8:26 de la mañana.
0: Dirás que esas cogidas de cañas con don Felizardo son peligrosas.
2: La caña, cuando quiera le... Lástima, tiene bien la chita. Ya no está cogiendo caña, don Felizardo. Todos los taxistas que quieran pasar por Olímpica Estéreo, todos los que quieran pasar por Olímpica Estéreo, con o sin calcomanía, sabemos que algunos que no la tienen, pues se la pueden poner si quieren. 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
2: Nuestro jefe de cartera. Él se hace en recepción y les va, y a cada uno le dice, ¿cuántas necesita? Deme uno, deme dos. Por ello llevan la bolsa completa. No, pero va controladito. 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

0: 8:35, 8:35 en temprano, el más bacano de Olímpica Estéreo 105.3, y continuamos con nuestra información a través de Olímpica. 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Yo les voy a estar avisando en qué momento estaremos en nuestra transmisión de Facebook Live, y ahí estaremos mostrando todos los apartamentos, estaremos mostrando cómo están conformados, qué bonitos están, para que ustedes vayan conociendo de este gran proyecto con el cual Cristian Galván nos tiene más información. Cristian.
1: Señor, usted lo ha dicho, pero déjeme agregar una cosita adicional, y es que muchas veces, como están llamando demasiado,
0: ¿sí?,
1: se queda la llamada ahí perdida.
0: Ah, claro.
1: 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Y ahorita lo vamos a estar mostrando, que además uno lo mira y se tiene modernidad, comodidad y una excelente oportunidad para que usted, que está en casa, que nos está acompañando, que escucha Olímpica Estéreo, hoy pueda decir: yo quiero mi apartamento nuevo, quiero que sea en este sector. Porque mire, hay algo que preocupa a muchos en la ciudad de Villavicencio, y es la ubicación. ¿Por qué digo la ubicación? Usted va a comprar una casa y usted dice: ah, pero es que la hora pico hay un trancón y el berraco, me quedé encerrado acá por...
0: Se quedó encerrado, Cristian, por dejarle la señal. 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
4: Ocho de la mañana, 46 minutos, 8:46 en Temprano en Más Bacano de Olímpica. Hoy viernes, en esta mañana de fin de semana, tenemos invitados, tenemos muchos invitados. 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

Guillare en este temprano más bacano de Olímpica, hoy viernes, sonando a través de los 105.3. Estamos de fin de semana y pendientes porque ya llegan los chisportes a través de Olímpica 105.3 para que ustedes estén conectados de qué ocurrió con el deporte. Vamos a hablar de llaneros, vamos a hablar de los diferentes partidos del fútbol profesional colombiano de este fin de semana y también algunos chismecitos aquí en Olímpica en los chisportes.

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0: pues lastimosamente ayer Llaneros no obtuvo un buen resultado, perdió 2-0 frente a Millonarios en ese partido que se jugó ayer a las 6:10 de la tarde en el estadio Bello Horizonte Rey Pelé. Lastimosamente Llaneros en el minuto 5 se quedó con un jugador menos tras la expulsión de John Valencia. Lamentablemente la gran mayoría de los 90 minutos o del partido, pues Llaneros jugó con un jugador menos en campo. Sin embargo, se vio mucho mejor que Millonarios en muchos tramos del partido. Lastimosamente, pues no pudo ser. El resultado se lo llevó Millonarios ayer, 2-0 a Llaneros con goles de André Estupiñán y de Francisco Chaverra. El equipo Millonario le ganó a los Llaneros 2-0 este partido del día de ayer. Otro de los partidos que también se llevaron a cabo ayer fue el de Inter de Bogotá y Deportivo Pasto. Este partido terminó 1-1. Estos fueron los resultados de ayer en el fútbol profesional colombiano. 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Y en los Chisportes también nos acompaña Javier Fernández, el cantante del gol. Sí, por acá hice una, ahora sí.
1: Javier Fernández, el cantante del gol. ¡Se me dio!
0: Aquí poseído con el espíritu de Cristian Galván.
2: Tremenda presentación de Harold Tejada

0: vuelta a España tiene a Harold Tejada hoy en el top 10. Está de décimo Harold Tejada en la Vuelta a España. A 6 minutos 30, un tanto lejos, pero se van equilibrando las cargas. El líder sigue siendo Pogacar con 15:38:27, es decir, 15 horas, 38 minutos, 27 segundos. Otro suramericano de gran presentación es Richard Carapaz, el ecuatoriano, que está en el puesto número 4. Bien, el Nottingham Forest hizo oferta por Daniel Muñoz. Daniel Muñoz es jugador del Crystal Palace. Atención que podría ir al equipo Nottingham Forest por 20 millones de libras, pero además le adicionarían 2 millones más por temas de concepto de bonificación por objetivos concretos, es decir, por lo que se pueda conseguir en materia de títulos. Y esto a manera de información. La onda que anda por ahí es que Rafael Dudamel podría salir del Deportivo Cali, siendo su técnico actual, si no consigue un resultado positivo frente al Atlético Bucaramanga, equipo donde ya fue campeón también. Yo realmente les quiero decir que no lo creo. Y no lo creo porque este torneo ha tenido esa particularidad. Al comienzo muchos equipos no arrancan bien, en materia de resultados digo, y después son campeones. Ya le pasó a Dudamel con el Deportivo Cali y les ha pasado a muchos con otros equipos. La verdad no lo creo. No creo que la junta directiva del Deportivo Cali esté pensando de esa manera tan primaria. Y bueno, no sé si son inexpertos en el tema, creo que no. Atención que otro vallecaucano hace noticia, Reinaldo Rueda, y esto es un titular simplemente porque hicieron que pensar a la gente que Reinaldo Rueda podría ir al Strikers de Miami. No, Reinaldo de momento fue invitado a una reunión de técnicos, a un congreso que se hizo por parte de este equipo en Miami, de la MLS, pero no es que haya sido confirmado como técnico, se los puedo decir el día de hoy. Otra noticia que tiene que ver con la selección Colombia femenina, se ha confirmado partido amistoso, la de mayores, para el 28 de noviembre, 7:40 de la noche, Colombia-Australia en Australia, amistoso. Recuerde que se están preparando para el campeonato mundial en Brasil en el año próximo, en el 2027. Abrazo para todos, seguimos informando en Olímpica Estéreo y el cantante del gol. Dios les bendiga.
1: 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Bueno, hoy no hay fútbol profesional colombiano, ya la fecha número 6 se terminó el día de ayer. Ya mañana estará iniciando la fecha número 7, que será con los siguientes partidos. Mañana, sábado 29 de agosto a las 4:25 de la tarde, estará Jaguares recibiendo al líder, a América de Cali, en el estadio de Jaraguay. Allí se estará llevando a cabo este partido, 4:25 de la tarde. Juega Jaguares con su necesidad del descenso y el líder América de Cali. Después, a las 6:30 de la tarde, partidazo entre el Junior de Barranquilla y Santa Fe. Eso será a las 6:30 de la tarde. Y a las 8:30 de la noche, Alianza Valledupar. Ahí en el estadio de Alianza, ahí en la ciudad de Valledupar, en el Pibijay, estará recibiendo Atlético Nacional, 8:30 de la noche, este partido que se estará llevando de la fecha número 7 del fútbol profesional colombiano. Estos son los partidos de mañana sábado y los partidos del próximo domingo a las 2 de la tarde, domingo 30 de agosto, 2 de la tarde, Águilas Doradas, Boyacá, Chico. A las 4:10 de la tarde, Independiente Medellín estará enfrentando al equipo de la media Colombia, Llaneros, en el estadio Atanasio Girardot. Allá estará Llaneros enfrentando al Independiente Medellín. Después, a las 6:15 de la tarde, Millonarios recibe al Inter de Bogotá. Y a las 8:20 de la noche, también un partido complicado para el Deportivo Cali, que estará enfrentando a el Bucaramanga. Así estará terminando los partidos del domingo. Y se estaría finalizando esta fecha el próximo lunes con los partidos 6 de la tarde, Deportivo Pasto y Deportivo Pereira. Y a las 8:05 de la noche, el Tolima versus el Cúcuta. Estos son los partidos de la fecha del fútbol profesional colombiano. Y aquí estamos dando a conocer en los Chisportes de Olímpica. Y en los chismes también, ustedes conocen a Erika Zapata, esta periodista que ha sido muy viral en redes sociales y también por su forma de cómo presenta ella, en su tono bien paisa y bien coloquial. Pues así ha presentado las noticias y así se le dio a conocer. Hizo algunos cambios. Contó también en redes que nunca había tenido una relación amorosa,

0: Pues resulta y contó ella en una entrevista que ya tuvo su primera relación amorosa a los 27 años. Dice que aunque la historia no fue como ella lo esperaba, dice, le pusieron los cachos a Erika Zapata. Su primer novio salió infiel y ella se enteró por otra mujer. Ay, hermano, imagínese, por eso es que las personas muchas veces quisieran no tener nada, porque imagínese, ella tiene su primera experiencia amorosa y le sale así, Ave María. Pues ella contó en un podcast que conoció a su expareja en una rueda de prensa, que aunque al principio no le prestó mucha atención por no haber tenido novio antes, la insistencia del hombre, quien venía de Cúcuta, y la curiosidad por la presión social terminaron por convencerla de darle una oportunidad. Pues ella dice que la relación solo duró mes y medio, pues la reportera de Noticias Caracol descubrió que su novio no era el hombre que ella imaginaba, y es que tras ahorrar para celebrarle el cumpleaños y pasar todo el día juntos, él comenzó a distanciarse y a poner excusas para no salir, argumentando que estaba en municipios como Buriticá o Santa Fe de Antioquia. O sea, él estaba con las dos al mismo tiempo. Ella se enteró de todo y también me conocía, o sea, es decir, la otra mujer se enteró también de todo y dice que la conocía ella, Erika Zapata. Dice, pues no les voy a decir la profesión, pero ella también me identificaba a mí desde hace muchos años, incluso más tiempo de que lo conocía a él. Pues en la confrontación, cuando las dos lo cogieron a él, él llega y dice que yo lo había convencido de que se quedara con él y no con ella. Pues obviamente eran mentiras, como falta de hombre en ese sentido, dijo la antioqueña, pues en este podcast donde contaba esta lamentable primera situación amorosa que le ocurrió. Dice ella que desde el inicio detectó señales de alerta, como el intento de la otra persona por modificar su forma de vestir y de hablar. Cuando a ti te quieren, dice ella, no te tienen que hacer cambiar, afirmó. No obstante, continuó con su noviazgo hasta que supo la infidelidad. La otra mujer, contó Zapata, lo perdonó. Y pues a pesar de que en su momento sintió que el mundo se le acababa y se echó a morir, hoy recuerda el episodio con humor. La paisa asegura que esta vivencia fue clave para madurar profesional y personalmente, enseñándole a no sufrir por nadie y a retirarse a tiempo cuando no está en el lugar correcto. Pues esa por lo menos le dejó una buena enseñanza. Y lastimosamente su primera relación amorosa y su primera decepción fue al mismo tiempo. Aquí estamos en Olímpica 105.3. Estamos en este fin de semana. Lo seguimos acompañando aquí en Temprano S Más Bacano. Ya venimos con toda la información con Cristian Galván. Allí es de la Torre de Apartamentos Etuari con toda la información para que ustedes no se despeguen de Olímpica 105.3.
1: Llegó sin avisar.

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3: ¿Sáqueme por acá?
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0: estamos en esta mañana de viernes con Olímpica 105.3. Estamos en temprano, es el más bacano. 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
0: 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Estamos en Olímpica, temprano más bacano, mañana de viernes. Bueno, y ha sido lamentablemente después del sismo presentado el pasado 10 de agosto a las 7:34 de la mañana en el eje cafetero, en el Chocó, en el Valle del Cauca. Pues se han presentado diferentes réplicas en diferentes ciudades, más que todo en el Chocó. Ayer tembló fuertemente también en la Mesa de los Santos, ahí cerca a Bucaramanga. Y pues todo el mundo anda con el temor, porque hay diferentes réplicas, hay diferentes sismos, que si bien algunos son leves y otros un poquito más fuertes, pues no ha vuelto a ser como el ocurrido el pasado 10 de agosto. Y todo el mundo anda con ese susto, anda con ese nervio después de un gran movimiento. Y vamos a conocer también las zonas de Colombia que tienen menor amenaza sísmica. Estos son, por ejemplo, son los departamentos menos vulnerables a un sismo en nuestro país, pues no todo el territorio nacional tiene el mismo riesgo de sufrir un sismo, debido a la naturaleza diferente en los subsuelos. Por ejemplo, Colombia, que es un país con una actividad sísmica constante en ciertas zonas del territorio nacional. Por ejemplo, conocimos lo que pasó el 10 de agosto, pues el país vivió este fuerte sismo, el cual tuvo como epicentro el municipio de San José de Palmar en el departamento del Chocó. Sin embargo, la gran magnitud del movimiento telúrico también afectó sectores del departamento del Valle del Cauca, Risaralda, Caldas y Quindío. Pues debido a su ubicación en el globo terráqueo, Colombia registra múltiples sismos al día al estar debajo de tres grandes placas tectónicas. Estas rocas de gran tamaño corresponden a las placas sudamericana, de Nazca y del Caribe. Por ejemplo, la de Nazca fue la que tuvo la repercusión del fuerte sismo del pasado 10 de agosto. Sin embargo, es importante también mencionar que no todas las regiones cuentan con la misma intensidad en los temblores que reportan las estaciones. Esto se debe a que hay suelos diferentes en distintos lugares del país, lo cual disminuye la posibilidad de un sismo. Por ejemplo, ¿cuáles son esas zonas de Colombia con menor riesgo sísmico? El Servicio Geológico Colombiano explicó en sus canales oficiales la ubicación de los sitios con menor actividad sísmica. Según la entidad científica, las regiones de la Orinoquía y Amazonía cuentan con suelos formados por rocas más duras. Esto hace que la amenaza sísmica sea mucho menor con respecto a otras zonas del país que poseen diferentes suelos. En la Orinoquía y en la Amazonía, los suelos son rocas más duras, por lo que la amenaza sísmica es más baja. Sin embargo, contamos con estaciones en departamentos como el Guaviare y Putumayo que nos ayudan a registrar cualquier sismo significativo que llegue a presentarse en la zona. Incluso estamos utilizando estaciones compartidas con Brasil y Perú para poder registrarlos, explicó la entidad. Así que ellos dicen que los suelos mejor formados, más fuertes en cuanto a la subroca, son los departamentos o los sectores de la Orinoquía y de el Putumayo. Así que pues el Servicio Geológico Colombiano cuenta con bases de datos cuyos mapas geográficos indican las zonas de mayor exposición a un sismo. De acuerdo con el ente, estos sectores son la región pacífica, sectores de la región andina y algunas partes del Piedemonte Llanero. Los departamentos con el riesgo más alto son Chocó, Cauca, Valle del Cauca, Nariño, Risaralda, Caldas, Quindío, Tolima, Huila, Boyacá, Cundinamarca, Santander, Norte de Santander y el Meta. Entre tanto, Antioquia, Córdoba, Sucre, La Guajira y Magdalena poseen un riesgo intermedio, por lo que es menos posible que sucedan desastres de gran magnitud. Esa es la información que nos comparte el Servicio Geológico Colombiano para explicar los diferentes suelos, donde de pronto hay mayor riesgo, donde hay un riesgo intermedio y cuál es los otros sectores sectores que tienen un riesgo más bajo. 9:34, marca ya numeral 678 y recibe en la puerta de tu casa todo lo que necesitas para tu salud y el bienestar de tu familia. 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

0: La mañana, 40 minutos en temprano Mabacano de Olímpica 105.3. Seguimos con toda la información. Y está Cristian Galván para contarnos todo sobre los diferentes apartamentos. Vamos a conocer todo eso también en un próximo Facebook Live, así que ahí está toda la información, Cristian.
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0: Y de esto era lo que les avisábamos desde muy temprano, el lanzamiento de esta nueva versión 2026 de Penchi Castro y sus Mariposas. Las Mariposas, esta canción que hace a dúo en esta versión 2026 con Rafa Pérez. Las Mariposas, exclusivo de Olímpica.

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0: Estamos con el señor Andrés Cardona, que nos acompaña hasta ahora también desde un punto de recomendación muy importante para la gente que escucha Olímpica. Andrés, a ver por acá. Ven, Andrés a la una.
3: Sí, señor.
0: Listo, compadre, cuénteme.
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0: las 20 latinas de Olímpica Estéreo con Arelis Henao. Hoy sí. Tuvimos lanzamiento de lo nuevo de Penchi y Rafa Pérez, pues la nueva versión de Las Mariposas. Más adelante las volvemos a escuchar en Olímpica Estéreo. Buen tema para fin de año, ¿no? Vamos con Andrés Cardona a las 10:35. 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
0: Así es con Olímpica Estéreo. Llega lo nuevo de estos canciones estilo crossover. Olímpica 105.3, masoquista se llama Pierre Lavoz. Suena bien, ¿no? Para Olímpica Estéreo, lanzamiento ayer. Hoy suena en Olímpica.

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2: A esta hora en Olímpica, a las 10:47 minutos en este 28 de agosto, escuchando Olímpica Estéreo.
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2: A esta hora en Olímpica, a las 10:47 minutos en este 28 de agosto, escuchando Olímpica Estéreo.
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0: se llama Ironía.
1: Para mí.
0: Ya en instante vamos a estar con Andrés Cardona, que está en las calles.
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0: Todo porque hoy no es un día cualquiera. No, no, no, señor. Agradezcamos a Papito Dios. Que llegó el Viernoski con la Olímpica. Emisora del primer lugar de sintonía. Ya en instantes estaré con Andrés Cardona. Mientras, aquí está Edwin Luna y la Tracalosa. Se llama Tiempos Felices.
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Sino Olímpica en los sábados. Voy a las calles, me voy con Andrés Cardona. Caballero, buenos días. ¿Cómo va todo? Cuénteme a ver. ¿Qué información nos tiene a esta hora? 11 de la mañana, 17 minutos. Vamos a enlazarnos a esta hora. Porque Andrés Cardona nos tiene información para aquellos que están pensando en adquirir celular nuevo. Pueden cambiar ese equipo celular viejito por uno nuevo. Algunos dicen, Chris, no tengo suficiente para pagarlo de contado. ¿Lo puedo sacar a cuotas? Claro, papá. Pero esta información la tiene Andrés Cardona, que nos cuenta cómo va todo por ese sector. En instantes nos estará brindando toda esta información con el emisor del primer lugar de sintonía olímpica, serie del viernes, fin de semana. ¡Oh!

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1: Señores, se registra accidente de tránsito. Es el informe que nos están enviando a esta hora. Por favor, cualquier eventualidad al 321-514-1053 Olímpica.
2: Muchachos, Dios mío, acaba de pasar un accidente fuerte. Dios mío, bendito. Acá al lado de los conos donde están arreglando la vía.
1: ¿Qué fue lo que pasó?
2: Se estrelló un camión con una mula de frente, señor bendito.
1: Dios santo. Ya saben que cualquier eventualidad nos envían reporte al 321-514-1053. Cualquier momento del día ustedes son nuestros Olimpi Reporteros.
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1: Es hora de irnos para donde se encuentra Andrés Cardona, que nos acompaña con la familia de Claro. ¿Pero qué información nos tiene, Andrés? Señor, buenos días.
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0: Escuchando la emisora del primer lugar de sintonía. Viernes, que como siempre, con recomendaciones por lugares por visitar. Y obviamente, promociones que hay durante este fin de semana para que usted no se las pierda. Y el encargado de darlas es el señor Andrés Cardona.
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3: Originales, sus compas de Fuerza Régida y Grupo Frontera. ¡Oh, vuélvele a marcar, compa Carlos! ¡Se metió!

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1: 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Ya son las 11 de la mañana, 48 minutos. 11:48, escuchando Olímpica.
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1: 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Es Olímpica, la 12:47 Olímpica, más música en el fin de semana.
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0: Estamos a esta hora con Olímpica Estéreo. Ya vienen las tardes ganadoras. Vamos a tener unos regalitos por ahí para la gente que escucha Olímpica Estéreo, para que sigan yendo a diferentes lugares invitados por Olímpica Estéreo, gratis de cachete. Bueno, también tenemos a Andrés Cardona, que nos sigue informando desde un sitio muy importante para los oyentes de Olímpica Estéreo, porque estas recomendaciones son para que tengan papel y lápiz, le suban el volumen a la emisora y escuchen esto que les conviene, Andrés.
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0: llamas y para qué me llamas. Dani Cardona en Olympic Exterior. Bueno, André nos va a comentar a esta hora para la gente que está almorzando, la gente que va en el taxi, en el colectivo, que siempre se mata la cabeza pensando, es que cómo es que van a conseguir apartamento este año, tengo unos ahorros, quiero invertir, quién me financia, los subsidios, dónde estarán ubicados los mejores apartamentos, se compran sobre planos, con quién me comunico. Bueno, a esta hora pues tenemos esas soluciones de vivienda con Olímpica.
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0: llamo el odontólogo del vallenato. Hola, hola, gente oyente, ¿cómo están? Buenas tardes. ¿Me extrañaron? Me imagino y quiero pensar que sí. Yo escucho Olímpica 2:07.
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0: Y si es así, me lo reporta, me lo hace saber al 321-514-1053, el WhatsApp de Olímpica Estéreo. Me dan la bienvenida. Hola, Costeñito Sabrosón. Hola, Freddy Luna. Buenas tardes. ¿Dónde estaban? ¿Qué hizo? Freddy Luna, el DJ de la Costadera, toma el mando de esta nave que viene cargada de full music y mucho más que hoy es.
6: ¡Viernoski!
0: ¡Vaya sabor de viernes!
6: ¡Viernes!
0: De Olímpica, esta era la emisora que se metió. Yo escucho Olímpicas, ¡ve viernes! 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Yo escucho Olímpica, voy contigo a través del dial 105.3 FM, a través de www.olimpicastereo.com.co, la señal en internet. Y ustedes me van ya reportando la sintonía al 321-514-1053. Voy hasta las 5. Se llama Tardes Ganadoras de Olímpica. Voy a llevar gente al circo. Se deben reportar a través del 321-514-1053 diciéndome... ¡Hey!

Usted me dice, estamos melos, sisas, sisas. Y yo le digo, sí, sí, sí, sisas. Mi querido Andrés Cardona hoy ha estado muy activo desde muy temprano, visitando los clientes Olímpica, llevando información a los oyentes, entregando alegría a través de los 105.3 de Olímpica Estéreo. Yo escucho Olímpica. Una voz del primer lugar, Andrés Cardona. ¿Qué estás haciendo? Bueno, ahorita volvemos. Oh, que está almorzando seguramente. Yo digo, ya, ahora almuerzo. Yo escucho Olímpica. Se metió, se metió, se metió. Voy con esta y vuelvo. Se llama Rumores que van, rumores que vienen. Yo escucho Olímpica.

0: rumores que van y vienen. ¿Tienen rumores o no rumores? Traigo rumores, mamá. 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
0: Andamos pa' afuera, pa' la calle. Exactamente desde Amarillo, en la sala de venta de la hacienda Juanambú. Andrés ya pilló todos los estilos de apartamentos que hay. Y como él es mi llave, mi amigo, ¿cuál me recomienda? Somos una familia de tres personas, mi pequeño Joseph, mi Liz y yo. ¿Qué debo llevar? ¿Qué tiempo me gasto en esa operación? ¿Y debo llevar algo para hacer el aporte o solo me dan crédito? Mi querido Andrés, con las buenas tardes.
3: Buenas tardes, Freddy, para usted y para todos nuestros oyentes de Olímpica, que a esta hora están conectados a través de los 105.3, también están conectados a través de nuestra página web olimpicaestereo.com.co. 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
0: 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Esta era la emisora que se metió en el viernes. Hoy es viernes.
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0: El binomio de oro de América, la Universidad del Vallenato. Uno de sus egresados, el internacional Jorgito Celedón, se llama El Amor. 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
0: Tenemos reporteros Olímpica activados al 321-514-1053. Hola, buenas tardes, Freddy Luna. Por favor, una ambulancia. En Parques de Sevilla 4 se estrellaron dos motocicletas. Una señora está lesionada. Entonces, por favor, olimpiconductor de ambulancia, que corra. Vuele ya para Parques de Sevilla 4. Ahí está la señora lesionada, afectada en su cara. Se estrellaron dos motocicletas. Yo escucho Olímpica. Y también me llega otro reporte. Y esto es para la gente que está en la sintonía. Nos ayuden ahí en el 321-514-1053. Buenas.
2: Olímpica, buenas tardes.
0: Buenas tardes.
2: Olímpica, vea, ese hidrante acá del Porvenir. ¿Porvenir? Sí. Sigue botando agua. Por favor, para que vengan y organicen eso. Porque qué tristeza, acordándonos esa agua bien cara y acá desperdiciando el agua. Dios los bendiga, gracias.
0: Listo, mi señora, si me regala por favor la dirección exacta ahí en el sector de Porvenir. Hidrante que está ahí regando agua, pero ustedes saben que eso maneja gran cantidad, y pues esa es la cantidad que se está botando. Entonces, a quien le corresponda, que haga por favor presencia, pero ya. Sabemos que hoy está haciendo un solazo y se necesita más el agua que nunca. Yo escucho Olímpica, 2:28. Ahí están los oyentes al 321-514-1053. Yo escucho Olímpica.
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0: 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Hoy es viernes de aroma. Aroma a cebada.
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0: 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Hay oyentes que andan reportando la sintonía. Están muy conectados. 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
0: ¡Ay! ¡Ay, a sabor! Con Olímpica 105.13. Ya se siente, ya el aroma que llega. Es a esta vaina. Yo escucho Olímpica, la emisora que se metió. Dale replay y ponle el ¡ya casi!
5: ¡Ya, ya casi!
0: Esa vaina.
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0: Gracias, mi querido Andrés. 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Ahora sí, suelta la carepalo. ¡Ay! ¡Me viernes! El próximo fin de semana, el próximo domingo, vamos a tener el simulacro aquí en cabina con música. Como si fuera un 24, como si se sintiera ese 31 en casa. Con Olímpica Estéreo el próximo fin de semana. Hoy llega a las 5 de la tarde, tome pa' que chupe. Mañana el conteo de las 20 latinas. El domingo estoy contigo, Dios mediante, para entregarte la rocola olímpica.

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1: Las 12 olímpicas con 44 minutos, 2:44. 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

0: 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Toda la música del fin de semana del Beviernes. Del Viernoski, tremendo solazo. Uno como que queriendo ajuiciarse. Dame una razón para tomar y ¡pum! 30 grados centígrados ese solazo.
1: ¡Hoy se ve!
0: Y uno ahí, chuchi. 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
2: ¡Chuchi!
0: Comenzamos una nueva hora, 3 con 3. 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Conectados los oyentes conmigo al 321-514-1053, el WhatsApp de Olímpica Estéreo. Me dicen qué andan haciendo, dónde están, qué hay para hacer en el día de hoy. Luego de las 5 de la tarde está Tome Pa' Que Chupe. Mañana, muy temprano en la mañana, están los Ranchinatos de Olímpica Estéreo. De 6 a 10. A las 10 de la mañana llega el conteo de las 20 latinas de Olímpica Estéreo. 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Muchas actividades también para el mes de septiembre. Les iré contando de a poquito. O me van preguntando si están interesados. Yo les voy soltando toda la información. Se viene simulacro para el 24 y más. Eso como para calentar ahí el parchecito. Yo escucho Olímpica, canta el mampano Diomedes.

jueves de pleno, 3:04 de la tarde, un solazo bello, ya en un ratico les cae Money. Y suena el mampano, suena el gran cacique de la junta, Diomedes Díaz. Esto sí es vida, caramba. Yo escucho Olímpica, borracha profesión. Ay, vida, para que no te acabaras. Se llama Eras mi vida. 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

0: 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Se llama Se nos murió el amor. 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
0: Al 321-514-1053, el WhatsApp de Olímpica Estéreo. Yo escucho Olímpica. Atención, oyentes que andan conectados en el WhatsApp de Olímpica. ¿Alguno de ustedes tiene hoy el tiempo, la disponibilidad? ¿Quién dijo yo? 321-514-1053, el WhatsApp de Olímpica Estéreo. Voy a llevar oyentes al circo. ¿Qué deben hacer? Envíeme ya nota de voz y yo les digo qué hacen.

0: para entregar, que no me da miedo entregar. Voy a llevar oyentes, esto es válido solo por hoy. Y no me pida más porque no tengo. Si usted gana, se gana una doble. O sea que va con la noviecita, con el noviecito, con la mujer, con el marido, o con el hijo, o con la hija, o con la abuelita, con la amiga, qué sé yo, con el amigo. Ok, estamos clarinetes. Y si gana, yo le digo al aire y también le envío el sticker. Así que no se ponga a inventar vaina, que esto, que aquello, que tal. O que así no es. Ok. Yo escucho Olímpica Estéreo. Esto va a ser para el día de hoy. Hoy es viernes. Y estas boleguays son válidas de lunes a viernes. Además que ya se va al circo del horror. ¿Quién dijo yo? 321-514-1053. Me envía nota de voz. Me dice:
1: ¡Brady! ¡Ponme a ganar! Escuchando Olímpica.
0: Me dice Freddy, ponme a ganar con Olímpica. Regáleme la boletica doble para ir con la Germo, para ir con la noviecita al circo. Yo tengo.

dinero para ir hoy en la noche? Porque a veces toca sacar para ir en el taxi, para ir en la buseta, a llegar al circo. Pero si se la gane, ay, ¿cómo vamos? Ay, no me acordé que no tenía para no sé qué. Entonces deja de ganar otra persona que sí podía ir, que sí tenía también la disponibilidad, que sí está trabajando. No alcanzo, que esas de las otras cosas que veo por ahí. Estoy trabajando, salgo a las 6, yo muy bello, muy bella. 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Como hoy hace 10 años se nos iba Juan Gabriel. No tengo dinero ni nada que dar. Un 28 de agosto del 2016, hace 10 años, en Santa Mónica, California, se nos iba el divo de Juárez, el gran Juan Gabriel. Vamos a sonar esa. No tengo dinero ni nada que dar, que es como de las más alegres, porque ya las otras pues tienen un toque más romántico. Además, tengan claro que hoy es viernes. Con Olímpica Estéreo, la emisora que se metió la dueña de la sintonía. Recordamos al divo de Juárez, se nos fue hace 10 años. 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
0: Sí.
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0: Soy tu voz olímpica, te acompaño. En la emisora que se metió en tu radio, yo escucho Olímpica. 3:22. Bueno, ya tengo los ganadores. Ya tengo los ganadores. Se trata de Jay Ego, Janet González, Maricel El Hernández y Omar Castro. Ahí están los trocua. Boleta doble para cada uno. Bueno, tengo hasta las 5, muchachos. Janet maneja carro, así que me imagino que alcanza a llegar. El viejo Omar hace rapi, me imagino que alcanza a llegar en su moto. Y el viejo Jay maneja amarillito, me imagino que también ya debe venir en la ruta. Y Maricel, sí, no sé cuándo se echará, pero tiene hasta las 5 de la tarde que ando yo por acá en turno. Yo escucho Olímpica, ¿ok? ¿Que a qué hora es la función? A las 8. Miércoles a viernes a las 8 de la noche. Domingos y festivos, 6:30. Última semana del circo, se va al circo. 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Ay, ay, ay. Saludos a todos, gracias por participar también. Algunos que tengan información me van enviando al 321-514-1053, el WhatsApp de Olímpica Estéreo. Yo escucho Olímpica.
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0: escucho Olímpica, Jonales Castaño, una canción que coge fuerza, ya debe estar en el conteo de las 20 latinas, ustedes se la viven recargando a través del 321-514-1053, se llama mi tío Jonales Castaño, el rey del chupe. Yo escucho Olímpica, estar en el viernes, Viernoski, escuchando Olímpica, estar en la emisora que te pone todo, la emisora que se metió en tu radio. Recuerda descargar la app Olímpica para que lleve la señal en vivo, el audio streaming, conteo de 20 latinas, que será mañana, un nuevo conteo de 10 a 12 con el viejo Chris. Pendientes ahí en la sintonía diciendo, yo escucho Olímpica. Guanabanazo.
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0: Cumbia Kings.
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0: Con mi dulce niña. 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
1: Fresquito, recién hecho, con sabor a mi querida Andrea, que le puso mucho amor. Sírvame un cafecito ahí, para Andrés Cardona, échele azúcar. 3:40, yo escucho Olímpica. 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
3: 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Ahí saludamos a Ana. Buena tarde, escuchando Olímpica Estéreo.
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3: Yo escucho Olímpica, a través de Olímpica con 47 minutos, 3:47 es viernes, hoy día 28 de agosto, versión 2026. 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
23: Un total de 1,800 estudiantes del Meta han recibido apoyo a través del Fondo de Educación Superior de la Gobernación del Meta, que durante la actual administración ha destinado más de 8,000 millones a través de 13 convenios. Esta estrategia financia por primera vez programas de educación para el trabajo y el ciclo complementario de las escuelas normalistas, abriendo nuevas oportunidades para los metenses. La Gobernación del Meta asignó 495 subsidios de 39 millones cada uno para facilitar la compra de vivienda nueva y aún quedan 305 apoyos disponibles. Linda Guzmán, secretaria de Vivienda del Meta, habló de los requisitos para postularse.
24: ¿Qué deben tener? No tener vivienda, nunca haber recibido un subsidio de vivienda, tener mínimo 5 años residiendo en Villavicencio, no ganar más de 4 salarios mínimos mensuales legales vigentes entre todo el núcleo familiar. ¿Por qué hablamos entre todos? Porque una mamá que se gane el mínimo, otro hijo que se gane el mínimo, son 4 o 5 millones de pesos. A ellos dos, el banco les hace el crédito. Entonces tenemos la capacidad financiera para apalancar el crédito.
23: Las familias interesadas podrán postularse hasta el 15 de diciembre de 2026, siempre que cumplan los requisitos establecidos. El proceso se realiza a través de vivienda.meta.gov.co. La Gobernación del Meta, en articulación con el Ministerio TIC, avanza en la instalación de Internet de alta velocidad en 180 instituciones educativas rurales de 19 municipios, una estrategia que transformará el acceso a la educación, la tecnología y el conocimiento para miles de estudiantes y docentes del departamento.
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7: Noticias de Villavicencio. Mucha atención. El alcalde Alexander Vaquero está fortaleciendo la seguridad de la ciudad con acciones concretas y articulación institucional. A través del plan 360, la alcaldía y la policía metropolitana utilizan tecnología e inteligencia para identificar y capturar delincuentes y responder con mayor eficacia a la criminalidad. Así lo dio a conocer el coronel Elkin Jesús Corredor, comandante de la policía metropolitana.
8: Es un sistema, un software que nos acaba de asignar la Policía Nacional, donde por medio de los dispositivos de identificación que tiene la Policía Nacional, estas PDA, estos celulares que ven a los uniformados de la vigilancia tomando nota, se toma al individuo, hay muchos que no cargan el material físico de la cédula, entonces nos dan un número cualquiera, ese número lo insertamos en la PDA 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
3: Yo escucho Olímpica, la emisora que se metió, la dueña de la sintonía. Al escuchar esta invitación que te tiene Olímpica del simulacro 2026... con artistas como Banda Parranda, ya les voy a sonar una de Banda Parranda de una. Les voy a sonar algo de Los Caballeros de la Carranga. La música popular con André Río Bueno. Y el vallenato con el Yo Me Llamo Diomedes Díaz 2026. Esto va a estar buenísimo. Es el día 24 del mes de septiembre. Con Olímpica va a ser un jueves. Ya cuando arranquemos de lleno a entregar sus boletos, sus entradas, van a estar ahí en la sintonía y en la juega para que ganen y estén con nosotros compartiendo esa noche especial. Yo escucho Olímpica 4.5, estoy conectado por acá a través del TikTok de la emisora. Y bueno, revisando de que estén los oyentes conectados y también saludándolos. A ellos un abrazo. Hola Freddy, yo escucho Olímpica desde el barrio San Carlos. Ahí está Jamie. Andrés Guzmán dice yo escucho Olímpica. Dale, viejo André. Ayer y hoy, esa es de Giancarlo Centeno, no es del binomio. La voz es de Giancarlo, pero eso es la combinación vallenata, mi rey. Ahí para que tenga el dato y diga, ah sí, me lo contó el locutor de Olímpica. Es de la combinación vallenata. La voz es de Giancarlo, por eso dices binomio, pero no. Yo escucho Olímpica. Hola, Freddy, yo escucho Olímpica desde Puerto López. Hola, Freddy, saludos a Mile desde Acacías. Escucho Olímpica Estéreo desde Porfía, está Mónica. Llega el gran Julián. Hola, viejo Freddy, saludos desde los talleres del Parqueadero Pacific, sobre el anillo vial, escuchando Olímpica Estéreo. Saludos desde Puerto Gaitán, el viejo José Otálora. Hola, Nati. Hola, Freddy, saludos desde Puerto López, ahí está Heidi, la Casitocaya. Yo escucho Olímpica desde Puerto López, María Bello. Julián Silva desde Acacías, escuchando Olímpica Estéreo. Nati está en Mocoa, Putumayo. Saludos para mi gente, escuchando Olímpica, Steven Silva. Gregorio Silva, escuchando Olímpica Estéreo. Yo escucho Olímpica. ¿Quién más por acá? Hola, Freddy, desde Acacías, Meta. Dylan Smith Colmenares. José Otálora está en Puerto Gaitán, escuchando Olímpica Estéreo. Yo escucho Olímpica, ya casi.
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3: Tenlo ahí, que todavía no arranca esa vaina, pero sí vamos a calentar con Banda Parranda. Esta es la música que vamos a bailar este 24 de septiembre en el Terampa con Olímpica, en el simulacro decembrino 2026. Yo escucho Olímpica. Bueno.

0: 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Ya escucho Olímpica, si lo dice Johnny, es porque la vaina va así. Es fin de semana y se activa la depre. La de prender a punta de guaro. A punta de frialdad. A punta de voladoras. A punta de guaro. A punta de ñeque, de lo que sea ya. Hoy se toma...
1: ¡Viernes!
0: Hoy es viernes de Olímpica Estéreo. ¿Qué digo viernes? Hoy es...
1: ¡Viernoski!
0: ¡Viernoski! De Olímpica. Hola, Freddy, ¿cómo has estado? Yo muy bien, mi querida Liliana. Saludos a Disney, me dice extraño Villao. Liliana está en Puerto Rico, meta. Hola, Mona número 21, ¿cómo estás? Marina Gutiérrez. Guillermo Hernández. Mi hermano, saludos, ¿cómo estás, viejo Guille? Bien, ¿o qué, manito? Juan Parrado. Dice, aquí camellando en el depósito, en el centro. Dale, papá. Dice, salúdeme a los mellos de Porfía para Sara y Mateo. Ahí está, Mónica. Para la gente de Villacentro, la tienda infantil Libélula. Escuchando Olímpica Estéreo. En Bogotá está Disney escuchando Olímpica Estéreo. Un abracito hasta allá. Para el viejo Guille, que ya había saludado de parte de su esposa Joana. Listo, hermanito. Heider Perilla, me dice la Mona. William Pérez me dice, Freddy, ¿todo bien? Excelente con X, papi, mejorando. Saludos desde Chaparral, Tolima. Estaba Brian Fernández Music. Christopher Ross 25 dice saludos. Saludos, buena tarde, dice Ibarra. ¿Cómo vamos, manito? Jaime, buenas tardes, ¿cómo estás? Bienvenido, mi rey. A todos mis valecitas, ¿cómo están? Buenas tardes. Saluditos, papá. Voy al WhatsApp de Olímpica. Hola, Freddy, saludos desde la Reforma en Pachaquiaro, aquí en la vereda, escuchando Olímpica Estéreo. En Acacias, meta, está el gran Joan Sebastián. ¡Qué vaina linda, escuchando Olímpica Estéreo! Saludos desde Chiriguana, César. Ángel Borges, dale, manito. Hola, saludos, buenas tardes desde Nazaret. Ahí está mi querida Ruth, que le saluda al hijo que está haciendo oficio. Eso, dándola toda, el gran Dovales. Canta la Master, ¿cómo estás, mi querido Master? Yo escucho Olímpica. Guillermo Hernández, ¿qué? ¿Cuándo arranca? Arrancamos el primero, papi. Pero vamos a tener simulacro al aire con música.
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0: Como si fuera el día 24, como si se sintiera un 31, como si fuera un 8, el día domingo 6. El 4 vamos a hacer la caramba.

0: 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Yo escucho Olímpica, hoy es viernes.
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0: 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Ya está calentando Don Ebrio. Va de titular hoy en Tome Pa' Que Chupe. No se lo pierda, eso arranca a las 5 de la tarde, hoy día viernes. Estará con Cristian y hoy con ustedes y los oyentes compartiendo Tome Pa' Que Chupe.
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1: Yo la entiendo perfectamente bien. Estamos hablando de guaro, señor. ¿Nos entendemos? Es tome pa' que chupe, luego de las 5 de la tarde con Olímpica Estéreo. Y hoy día de viernes, de tome pa' que chupe, de brindar, de gastar, viernes de aroma, de algunas frías, escuchando Olímpica y escuchando nuevas canciones. Por esta versión
4: que no perdo.
1: Llega la programación de Olímpica en los 105.3 FM en la ciudad de Villavicencio. Canción sota que nos regaló Penchi Castro. Esta versión es 2026 y viene acompañado de Rafa Pérez. La evolución se llama Las Mariposas. Quiero que la comiencen a recargar ya a través del 321-514-1053, el WhatsApp de Olímpica. Mi recomendado de hoy en la tarde del viernes, Las Mariposas, Penchi Castro, el galán del vallenato, y el gran Rafa Pérez cantan en Olímpica Estéreo.

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0: los ranas. La gente le decía de las ranas, no, de los. Es que los ranas se le dice así a esta gente allá en México. Ya tú sabes. Yo escucho Olímpica, el mayor de los ranas, siempre al frente va. Esta canción sonaba en todos lados, ¿no? Prendieron el radio, la emisora Olímpica, sonaba y matraqueaba sabroso esto, que se llama el mayor de los ranas. Y yo escucho Olímpica.
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0: En la emisora que se metió.
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0: Olímpica. Mi querida Janet, ¿qué pasó con quien ibas a enviar? Sigo a la espera. 25 minutos y me voy.
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0: La gran Janet González que anda ahí en la sintonía escuchando Olímpica. La alegría del primer lugar. Olímpica, esta era la emisora que se metió. Viene por ahí música de Maluma, Patricia Terán.
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0: Los fantasmas del Caribe. Calibre 50, chiquitita.
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0: Mi primo Edwin Luna. Y toda la gozadera del fin de semana. Con Olímpica, esta era la gozadera de Tome Pa' Que Chupe. Seguirnos en redes. Arroba Olímpica Villavo, nuestro Instagram. Olímpica Estéreo Villavo, nuestro fanpage. Me siguen a mí como arroba Freddy Luna. Sígame que es gratis. Tengo TikTok, tengo Instagram habilitado para ustedes. Arroba Freddy Luna. Por ahí ando. Yo escucho Olímpica. Y estoy pendiente también de lo que reporten los oyentes. Al 321-514-1053, el WhatsApp de Olímpica Estéreo. Yo escucho Olímpica. La dueña de la sintonía. Llega algo por acá, vamos a revisar.
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0: ¿De qué se trata? ¿Nos cuentan los oyentes? Al 321-514-1053, el WhatsApp de Olímpica. Vamos a ver si hay audio como tal de lo que pasa. Si no, pues nos cuenta mi querido Jaycinho, que es el que envía el material. Ah, bueno, a ver, ahora sí. Vamos más atrás.
4: Mira esa moñona que hubo acá.
0: ¿En dónde?
4: Mira la moñona, papá. Acá hubo moñona tripleta, cuatro loco,
0: Borondongo le pegó a Muchilanga.
4: La camioneta cae y me lo estampilla a mí. Véalo, véalo, véalo. ¡Ey, ey, ey! ¡Para acá! Pues chico, me hace ya eres a mí.
0: Ay, ay, ay. Bueno, cuénteme, ¿dónde es mi querido Jaycinho? Usted que se la sabe toda y no sabe nada. 321-514-1053, el WhatsApp de Olímpica. ¿Y qué fue lo que sucedió? ¿Dónde sucedió? Si está pasando, necesita ambulancia. Por lo que veo es moñona, hizo moñona ahí. Bernabé le pegó a Muchilanga, Muchilanga le pegó a Bernabé. Oh, bueno, como cuatro o cinco carros ahí en cadeneta. ¿Qué es lo que está pasando, muñeco? Cuéntalo.
5: Dios, Freddy, accidente grave en el puente de Postón, yendo hacia Puerto López, bajando ahí el puente.
0: Pero que... Ok.
5: Moñona grande, duro el golpe.
0: Listo, mi estimado. Entonces ahí los cuerpos de organismos de socorro, ambulancias en este caso que se requieren. En este punto donde reportan los oyentes a esta hora en el 321-514-1053.
6: Un estrellón y el hijo de puta ahí.
0: ¿Cómo?
6: Puente de Postobón.
0: Ajá.
6: Hacia Puerto López.
0: Puente de Postobón hacia Puerto López. Este puente, menos de nada. Ya ayer también con la novedad que reportamos ayer antier de lo del taxi que se incendió. Y ahora esta novedad de moñona de 3, 4, 5 carros. Y bueno, que se necesita también ambulancia en la zona. Yo escucho Olímpica, la dueña de la sintonía Olímpica Estéreo. 4:38 minutos, Olímpica.
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0: Maluma, baby.
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se tome para que chupe. Edición viernes, que vinegra. Hoy no es un día cualquiera. Hoy, gracias a Dios, a papito Dios, a Chuchito. Es viernes. Viernes de fría, viernes de qué hay para hacer, de viernes para donde nos vamos.

0: se siente algo diferente en el ambiente, como un olor a ¿pa dónde nos vamos? ¿Qué pasar? Freddy Luna tiene más ganas de desordenarse hoy que yo, mano.
1: Sí, viernes de aroma, papi, ¿tú sabes?
0: Ah, ¿a qué le huele?
1: ¿A qué la cebada?
0: ¿A qué le huele?
1: A cebada.
0: Ay, María. ¿Qué dirá un ebrio hombre?
1: ¿Hombre?
0: Que el hombre anda por ahí. ¿Fría pa hoy o miedo, papá?
1: Suéltela, que ya sonó.
0: ¿Ah?
1: Ya sonó el triqui-traque aquel.
0: El hombre está ready. Eva, le cuento, como dato curioso, está desde la ciudad de Medellín. El hombre decidió que hoy es viernes cultural, viernes olimpiquista. Y nos íbamos a tomar algo, o nos vamos a tomar algo hoy a nombre de un ebrio, señor. Pero bueno, cuénteme, ¿cómo anda la jugada, papá?
1: Todo muy bien, excelente, programándonos ya con Olímpica para el fin de semana. Y bueno, tenemos invitados, en un ratico les vamos a contar de qué se trata. Una invitación especial que tenemos con Olímpica Estéreo.
0: Por el momento, bienvenidos, esto es Tome Pa' Que Chupe.

0: Radio. Viernes de invitados también. Tome pa' que chupe. Interesante, ¿no?
1: Sí. Uno de los deportes más queridos, como es el golf. Tenemos golfistas profesionales en la mesa que tienen una invitación de un gran evento que yo sé que les va a gustar y que se va a repetir no solo en Villavicencio, sino en toda Colombia. ¿De quién se trata, mi querido Cristian?
0: Señor, tenemos dos invitados. Bueno, tenemos varios invitados en la mesa de trabajo.
1: Saludamos.
0: Honestamente, usted y yo no es que seamos el estándar para decir, uy, esos tienen pinta de jugadores de golf.
1: Yo como costeño, chácara.
0: Sí. Y yo, paisa, jugaré con el aguardiente, porque ¿qué más? Sí.
1: Cristian juega, que le saque la tapita, se paga la cerveza.
0: Pues, señores, tenemos a Carlos Bejarano.
1: Sí, señor.
0: Y a Richard Mendoza. Uno hace parte de los golfistas del sur y el otro golfista de Villavicencio.
1: Correcto.
0: Interesante este deporte, por lo menos para la ciudad de Villavicencio. Saludamos primero a don Carlos Bejarano. Bienvenido a los estudios de Olímpica Serio. ¿Cómo me lo trata la ciudad?
2: Oiga, muy contento, muy agradecido de que nos haya abierto este espacio. Creo que la chácara y el aguardiente se juntan igual.
0: Sí. Entonces, no, lo que pasa es que uno habla de gol y uno se imagina camiseta de cuadros, el carrito de gol, o sea, no, me eso, suena así eso. Muy pupio, o sea, ya.
2: Pero fíjense que parte de la romper un poquito con ese paradigma es que estamos hoy planeando y haciendo un evento muy hermoso, muy lindo, con una comunidad de Bogotá que se llaman los golfistas del sur, y los traemos a Villavicencio a que
0: compartan. Súbamele un poquitico el micrófono para que lo tenga al frente, compadre. Ahí está bien.
2: Se nota mi primera vez.
0: No.
1: Ay, perfecto, suena muy bien y está tranquilo. Bueno, ¿cuál es la invitación, don Carlos? ¿Qué es lo que trae para los oyentes de Olímpica Estéreo, amantes del golf?
2: Perfecto. Principalmente que hagamos un intercambio deportivo en el condominio Santa Teresita. Vamos a jugar mañana. Dos equipos, uno de Bogotá, golfistas del sur, otro equipo de Villavicencio, conformado por mis alumnos en gran mayoría. Y definitivamente esto hace parte de un proyecto que busca integrar la comunidad de USME con nuestro gol en Villavicencio y que ojalá sea replicable en el tiempo.
0: Hablando de la ciudad de Bogotá, la comunidad de USME y también de los golfistas de la capital colombiana, saludamos a Richard Mendoza de los golfistas del sur. Bienvenido a Olímpica Estéreo.
3: Gracias, buenas tardes y gracias por esta linda invitación aquí ya, en esta linda ciudad.
1: Ya Richard es profesional. ¿Ya cuánto tiempo en el golf, mi querido Richard?
3: Aproximadamente antes de pandemia. Estoy practicando fuertemente y hoy en día juego profesionalmente en el campo de golf de USME.
1: Vale, listo, perfecto. Hay, don Carlos, ¿cuántos aquí en la ciudad de Villavicencio que practiquen el golf?
2: Mire, nuestra comunidad está más o menos alrededor de las 100 personas.
1: Wow.
2: Tenemos tres campos muy hermosos todos.
1: Sí.
2: Y la idea también es que crezca la afición definitivamente. O sea, esto es parte de un propósito para que la gente se entere que tenemos campos de golf, tenemos quien enseñe y dónde jugar.
1: Lo de mañana, que arranca mañana el torneo, va a ser interesante, ¿no, mi querido Richard? ¿Cuántos torneos lleva ya?
3: Pues nosotros actualmente en la localidad de USME hacemos torneos todos los domingos a partir de las 8 de la mañana en un potrero abandonado, el cual ya está recuperado y es el campo de los golfistas del sur. Nosotros tenemos experiencia ya en la loma, en la montaña.
1: Okay.
3: Y hoy venimos a jugar con los, mañana vamos a jugar con los golfistas del sur en un campo muy bonito, y pues la idea es medir nuestras competencias en ese campo.
1: Listo, perfecto. Entonces están invitados mañana. Es un plan también donde puede uno ir a compartir y a mirar, don Carlos.
0: Puede asistir toda la comunidad en general.
2: Sí, definitivamente.
0: Los amantes y los que no conocen tanto de ese deporte.
2: Definitivamente, mire, nuestros escenarios son de alta calidad, son campos bastante importantes y buenos.
1: Uh-huh.
2: La competencia nuestra es, pues, obviamente recreativa, si se quiere en un inicio. Esperamos ganar. Están comprometidos.
1: Sí.
2: Les avisaremos si es contrario para que los golfistas del sur hagan lo propio. De nuevo, muchas gracias, señor.
0: Venga, aprovechemos y invitamos a mi amigo Nebrio. ¿Qué tal será para meter, para jugar golf?
2: Pues mire, dentro de la dinámica del golf, hay un cuento muy especial que dice que entre más practico, más cerveza tomo. Entonces creo que aplica.
0: ¿Qué dice don Nebrio? ¿Será que sí? ¿Será que no? ¿Se le mide a jugar gol o nada, compadre?
1: Yo no sé qué dirá. Yo que lo conozco.
0: Eso después de que le den cerveza y guaro, que sí, se le mide.
1: Esto se va a estar repitiendo, ¿no, don Carlos?
2: Oiga, qué buena pregunta. Nosotros tenemos y generamos, gracias a nuestros sponsors, que aprovecho para darles el agradecimiento a todos y cada uno, ellos saben quiénes son. Una copa estilo UEFA, que es la copa madre, se llama La Orejona.
1: Ok.
2: Que se va a venir compitiendo y entregando en la medida del tiempo. Esperamos reciclar esto más o menos en unos 3 meses y nos la vamos a ir rotando. Esa es la competencia clave y de eso se trata. Claro que sí, muchas gracias.
1: Listo, nuestro querido Richard, que tiene un aporte más también para los oyentes.
3: Pues mi invitación es que nos sigan, los golfistas del sur, estamos en TikTok, en Instagram, y se enamoren de este lindo deporte y que nos visiten en la linda localidad de Usme y acá en Villavicencio.
0: ¿Y bueno, los golfistas de Villavicencio cómo están en redes?
2: Nosotros tenemos, digamos que diferentes grupos, ¿sí?
0: Cada grupo tiene su...
2: Cada grupo tiene su segmento y pues nos conocemos todos, afortunadamente es importante. A mí me pueden seguir en TikTok también como Carlos Gol Villavicencio y en Instagram de la misma manera. Muchas gracias.
1: Bueno, entonces la invitación nuevamente para los oyentes de parte de las voces que hacen parte de este lindo deporte como lo es el golf. Mi querido Carlos y Richard, la invitación para los oyentes de Olímpica Estadio en la ciudad.
3: La invitación es que nos sigan y estén pendientes mañana del torneo. Yo voy a tratar de hacer el live para que vean ese torneo y para que se den cuenta que Olímpica está en todo. ¡Se pegó!
0: Oh. Está bueno. Mi querido Aurelio, también usted está invitado, señor. Aquí dijeron que le van a dar traguito, que qué para hacer, que ebrio, que debería ya comenzar a jugar gol. ¿Se le mide o no se le mide, señor?
4: No. Déjeme tranquilo. Que yo no estoy para jugar gol, papi.
0: ¿Cómo que no? No, papá.
4: A mí póngame a chupar, pero no soy. Admiro mucho a los golfistas, pero yo para golfista.
0: Lo que pasa es que usted era jugador de fútbol. Ya usted no tiene el físico para el fútbol, pero juega gol. Subió ahí.
4: Ahora tanto, soy aguatero derecho.
0: Ajá.
4: Con énfasis en aguardentín, roncín, ginebrín y whisky.
0: Eso está muy bien, señores. Ya que estamos a viernes y que estamos en tome para que chupe, permítame, voy a presentar eso, ya vuelvo con ustedes. Obviamente la invitación nuevamente, por favor. Mañana, ¿qué hora y en dónde?
2: Sí, señores, por favor, 8 de la mañana, Condominio Santa Teresita, enfrentamiento, golfistas del sur, golfistas de Villavicencio, y que gane
1: el mejor. Eso va a estar buenísimo. Invitación de Olímpica.

0: este fin.
1: Porque anoche no. Don Ebrio, se junta el hambre y la necesidad, mano. Plátano tengo, pero mala vida no me doy.
0: Ay, María.
1: ¿Qué pasa? Hacer? Tengo 20
0: mil pesos y no me tenga su santa mano.
1: Pues señores, aquí está lo nuevo de John Jairo Pérez. Compadre, ¿cómo está mi hermano? Me tiene abandonado, carajo.
0: Tome pa' que chupes. No, Cristian, no diga eso. Se me escucha bien ahí, ¿no?
1: Ahí está, excelente, papá. ¿Cómo estamos, mi querido John Jairo Pérez?
0: Cristian, supremamente bien, muy contento. Acaba de salir ya. Hace 25 minutos se lanzó en YouTube el video del Tirín Tintín. Le cuento, mano, muy contento. Habíamos, por respeto al duelo nacional que hemos tenido, pues no habíamos querido lanzar el video. Lo teníamos listo desde hace días. La canción está en las plataformas desde hace casi 20 días. Pero como le digo, por respeto a, y por solidaridad también, dijimos, esperemos que vaya llegando septiembre y que baje un poco la marea del dolor. Y vamos a darle alegría, que la gente ahora sí, de aquí para adelante, baile, se solidarice, que la pasemos bien, porque esta es una época donde no se olvidan los dolores, pero al menos se atenúan, se les da un poquito de anestesia, de alegría, de música, de parranda. Bueno, porque usted ya sabe, solo faltan 3 días.
1: ¡Ya,
0: días! ¡Ya! ¡3 días para gritar desde!
1: Déjelo ahí, compadre, déjelo ahí. Nada, compadre, mira, yo tengo que ser honesto y esto se lo digo a los oyentes de Olímpica Estéreo en la ciudad de Villavicencio, y creo que lo he dicho en cualquier lugar donde yo he estado, de los humoristas más grandes de Colombia, de los personajes más versátiles que yo he podido escuchar. Usted, mi hermano, y sabe que lo quiero y lo aprecio un montón. Este tema lo había escuchado la previa antes de lanzamientos. Cuando lo lanzaron en redes sociales, dije, uff. Bueno, lanzaron en las plataformas. Todavía no se había lanzado, sí, claro. El video oficial se está lanzando apenas hoy. Y se lo dije, compadre, un éxito total. Muy buen tema, especialmente para esta temporada. Que aunque Colombia no se encuentra muy bien en general, varios sectores, aún así muchos esperan esta época, por lo menos para llenar un poquito de alegría, un poquito de cambiar un poquito ese ambiente pesado que hay en Colombia. Y Olímpica Serio la tiene clara, papá, vea.
2: Desde septiembre.
1: ¡Ay, ay, ay, ay! ¡Ay, Dios mío! Ya falta muy poco.
0: ¡Ay!
1: Y vamos con todo. Mi querido John Jairo Pérez, de verdad, augurándote muchos éxitos, mi negro, con esta canción. Y bueno, ¿sabe? Preséntela, que hágame el favor. Y que los oyentes de Olímpica la puedan pedir y programar desde ya.
0: Mi estimado Cristian Galván, a esta hora cuando estamos en Tome Pa' Que Chupe, este servidor de ustedes, de Colombia, de mi país, de mi tierra paisa, de Colombia en general, este nuevo éxito, porque esto es un éxito, una cumbia con parranda, con urbano, que hemos hecho con Marlon Capri, y un video espectacular que, les repito, vayan a YouTube para que miren lo que es, lo que son los videos actualmente, donde hay una tecnología y un montón de cosas bonitas. Ahí se los dejo. Esto que se llama el Tirin Tintín, John Jairo Pérez. Los invito a mis redes sociales, en Facebook, en Instagram, TikTok y en YouTube, para que vayan y vean el video. Ahí lo tienen, el Tirin Tintín. Desde septiembre se siente que...
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